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Aplauda la fidelidad de Dios. Dele gracias porque Él es fiel, siempre es fiel, siempre es fiel. 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

quiero invitar a que alces esas manos en confianza delante de Él. Le digas, Señor, por lo que tú has hecho, es que levanto mis manos ante ti.

Escuchen, el quebranto de una nación se puede transferir al quebranto de una familia y de un individuo. Y cuando el corazón se hiere y se amarga, entonces hasta nuestro físico comienza a sufrir. Y mientras cantábamos, yo veía personas que por el dolor, por la amargura, se han tullido tus huesos. Y ahora en el nombre de Jesús, toda artritis tiene que desaparecer. Ahora en el nombre de Jesús, todo temor canceroso ahora tiene que desaparecer. Todo problema de estómago que se produjo por la ansiedad, por la depresión, por la angustia, ahora tiene que desaparecer. Veo que ahora Dios produce libertad y sanidad. Ahí en tu casa, levanta tus

Jesús exaltado. Esta es ya la mayor batalla espiritual, adorar a Jesús, bendecir a Jesús.

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Hola, ¿cómo estás? Muy buenas tardes, Dios te bendiga mucho, bendiciones para vos. Estuve ansioso esperando este día viernes, hoy en realidad fue un día especial para mí. Hoy le compartí a mi esposa, anhelé, ansioso el día de hoy para poder llegar con este mensaje de vida, ¿sí? Hoy vinimos con un mensaje de vida, con ese famoso evangelio que seguramente lo escuchaste muchas veces con desinterés, muchas veces no prestándole atención. Pero hoy te traigo ese mensaje, ese evangelio, ese famoso buenas noticias. Así que te aliento, a partir de hoy, cada viernes vamos a estar haciéndote parte. El viernes anterior ya estuvimos, perdón. Hoy es el segundo viernes que te vamos a hacer compañía desde esta radio, Radio Renuevo 88.9, ¿sí? O lo podés seguir también a través de TuneIn, ¿sí? Nos podés seguir ahí también, podés escucharnos, recomendarnos y si lo considerás, darnos tu aprobación. Esperamos tu mensaje. Tenemos una línea telefónica, ¿sí? Que es el 11-2308-1135. 11-2308-1135. Hoy esperamos tu mensaje, ¿sí? En un viernes, seguramente que va a ser un viernes diferente. Aquellos que nos escucharon en el primer programa, seguramente les modificó el día. Y seguramente también nos recomendó, porque es un viernes diferente. A partir de hoy, cada viernes, desde mi interior, está la necesidad de poder alentarte, ¿sí? De poder modificarte el día en fe, no en palabras humanas, sino en fe, dándote un aliento, dándote una palabra de aliento para decirte que hoy, sin lugar a dudas, Jesucristo quiere hacer algo con vos. La idea es dedicarle esta hora, ¿sí? A aquellas personas que están en un viernes difícil, en un viernes diferente. Hoy no estoy solo, estoy con Tiziano Barrera, me acompaña también Eduardo Córdoba, ahí en los controles. Hoy vamos a tener un día especial, está Miguel también con nosotros. Y hoy en realidad me siento muy acompañado, me siento con mucha más libertad que el primer viernes. Tal vez no haya tanta elocuencia, tanto un léxico muy claro, pero creo que nos vamos a empatizar o vamos a empatizar desde el punto de encuentro, que es el programa Vida, Más Vida. Este es el programa Más Vida, es el programa el cual hace dos viernes con el de hoy. ¿Sí? Está hecho pura, neta y exclusivamente para aquellos que hoy quieren tener un

0: cambio, pero hasta la fecha, con sus propias fuerzas, no lo lograron. Hoy yo te traigo el mensaje de vida, ese mensaje llamado Evangelio. Hoy te aliento, no te muevas de ahí, hoy te aliento a que te quedes, ¿sí?, pegado a la radio, a Renuevo 88.9, y hoy vas a, sin lugar a duda, una herramienta va a ser para vos. Hoy algo de lo que Dios ponga en mi boca, en mi corazón, y que Él, a través de su palabra, hoy nos deje en el mensaje, seguramente si estás con ese corazón receptivo, no volvés a ser el mismo. Así que te aliento. Hoy para mí es un placer, tengo tanto para decirte, pero particularmente te hablo a vos. A vos que sos de trabajo, a vos que recién llegaste tal vez a tu casa y te dijeron va a haber un programa radial de personas que salieron de ese vicio, de esa basura. Mi nombre es Sergio Javier Barrera, estuve perdido en ese tiempo, mucho tiempo en ese vicio que opacó, ¿sí?, a mi familia, a mi persona. Y hoy a vos que recién llegás de trabajar, a vos que estás dubitativo, ¿sí?, porque sé cómo funciona esto, sé que Satanás tiene dos problemas conmigo, como le digo a los chicos. Una es que yo estuve en ese lugar, y creo que la segunda es la más importante. Sé con total seguridad que el adicto cambia. Entonces, a vos te hablo, que estás del otro lado, a vos que estás, como te dije, dubitativo, en dos pensamientos, no sabiendo en qué termina tu día hoy, hoy te aliento en el poderoso nombre de Jesús, que te quedes ahí, ¿sí? Que no te despegues de la 88.9 de Renuevo FM. Y no te olvides, tenés esa línea telefónica que vamos a estar esperando tu mensaje, tu audio. Es el 11-2308-1135. Anótalo. 11-2308-1135. Y si está en tus posibilidades y podés subir la apuesta, te aliento a que ahora, automáticamente, envíes mensaje a aquellos que considerás están lidiando con esta problemática, alcohol, tabaco, droga, quién sabe cuál será el tipo de vicio, y que en esta tarde te tomes ese trabajo, si tenés algún primo, algún conocido, algún vecino, ¿sí?, que esté a tu alcance, en tu agenda, en tus contactos, yo te aliento en esta hora que le des esa invitación, ¿sí?, a que hoy se tome el tiempo, en esta hora especial, pura, neta y exclusivamente para nosotros, que salimos de esa oscuridad, en esta tarde, sin lugar a dudas, Jesucristo quiere hablarte. Así que te aliento en el nombre de Jesús que compartas, ¿sí? Que compartas el número telefónico y la sintonía 88.9 FM Renuevo. Hoy me acompaña Tiziano. ¿No, Tiziano?
1: Sí.
0: ¿Eh? ¿Cómo te fue?
1: Bien.
0: Bien. ¿Tenés para mandar saludos?
1: Mando saludos para mi familia.
0: ¿Y a los chicos del grupo?
1: También.
0: A todos los chicos del grupo Más Vida. Aquellos que por algún motivo o fuerza mayor hoy no pueden llegar al grupo, desde ya los aliento que sean parte de este lugar, de lo virtual. Y de hecho, casi se me pasa por alto, lo más importante de esto es darte la invitación a vos que estás del otro lado, a vos mamá, a vos esposa, a vos papá, a vos hijo en cuestión. Te aliento, verá, todos los días lunes de 19 a 21 horas tenemos un trabajo hermoso acá en el Ministerio Renuevo, ¿sí? Es con personas con adicciones, ¿sí? O con cualquier tipo de vicio, ludopatía, y quién sabrá, cada uno le pondrá su nombre, ¿sí? Todos los días lunes de 19 a 21 horas. Agregamos el día miércoles ahora, de 20, ¿sí?, a 21 y 30 horas. Y también estamos los días viernes de 20 a 21 y 30 horas. Así que tenés tres días, ¿sí?, el cual te quede más cómodo. Y si te quedan cómodos los tres, bienvenido vas a ser. Acá te vamos a estar esperando. Gran parte de los muchachos que te van a estar esperando estuvieron como mi persona, igual o peor que vos. Y hoy vengo con este mensaje 100% efectivo. Se llama Evangelio. Y Evangelio es buena noticia. Cuando los viernes son noticias oscuras, opacas, tristes, ¿no? Hoy traigo una noticia que sin lugar a duda va a cambiarte el curso del día. Así que en este momento, si Eduardo así lo quiere, nos vamos con un tema musical.
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4: Bien, volvimos. Acá estamos nuevamente, ¿sí? Haciéndote compañía, como te dije al principio. La verdad que, bueno, quiero marcártelo, porque no tiene por qué ser así, pero quiero marcarte que me siento más relajado con respecto al primer viernes. Porque para mí esto es un privilegio, el poder estar en este lugar. Hoy le compartí a mi esposa el hecho de poder estar sentado para alguien que estuvo sometido mucho tiempo y poder tener un mensaje de vida para aquel que un día viernes le representa mucho pesar, ¿no? Mucha angustia, mucha tristeza. Y creo que hoy le compartí a mi esposa eso. Particularmente le marqué muchas veces eso. El hecho del privilegio de poder estar en este lugar, tomando noción que no es un juego, no diciendo nada por nadie, sino que consciente, como decía hoy a mi esposa en el momento de oración, que esto no es un juego. Yo soy consciente de que hay familias del otro lado que están esperando un mensaje que cambie, que modifique su realidad, ¿no? Hijos con sus padres, padres con sus hijos, esposas, ¿sí? Con sus esposos, hijos con sus padres. Es una lista inmensa de personas que salen afectadas, ¿no? Con nuestras malas decisiones. Así que en esta tarde, ¿sí? Quiero dejarte este mensaje hermoso. Y hoy, hace como 2 días atrás, Dios puso fuerte en mi corazón una palabra hermosa, ¿sí? La cual hoy vengo a compartirte en el nombre de Jesús. Al principio del programa te compartí y te dije que te traía buenas noticias. Te traía el mensaje del Evangelio. Y eso es lo que modifica y cambia las vidas de todo ser humano. Aún del más duro, porque Jesucristo vino para eso. Vino a dar su vida en una cruz, en la cruz del Calvario, para que todo aquel que en Él cree no se pierda, mas tenga vida eterna. En esta tarde, ¿sí? Hoy el título, ¿sí? de este, a ver cómo llamarlo, bosquejo que Dios puso en mi corazón, es no es a tu manera, es a su manera. Y esto creo que aplica para muchos lo que van a escuchar del otro lado, ¿sí? Porque como siempre digo, gran parte de las personas que están en el consumo son personas de trabajo, son personas de familia, personas que repiensan muchas veces hacer o no hacer ese famoso permitido, ¿sí? Porque son personas que está en su mente hasta el momento la posibilidad de poder decir tengo ganas de salir con la familia, tengo ganas, pero esa maldita sustancia, esa basura es el tercero en discordia en gran parte de los matrimonios, ¿sí? Es ese famoso tercero en discordia. Y así que en esta tarde, ¿sí? A vos que lo intentaste de mil maneras, porque yo fui uno de esos, cuando el bonobón, perdón la marca, o el chocolate, por llamarlo de alguna manera, no funcionaba después de una pelea matrimonial, o la ropa, en un punto ya no hay ropa, no hay chocolate, no hay paseo que supla esa herida que dejamos en nuestros seres queridos. Y eso se lo hice durante mucho tiempo, ¿sí? Regalando o suplantando cosas, y eso es lo que verdaderamente necesitaban, eran mi persona. Mi esposa necesitaba a mi persona, mis hijos me necesitaban a mí y verdaderamente caía en esa trampa de querer sustituir en mi persona por cosas, ¿sí? Así que en esta tarde, a vos que estás del otro lado, te dejo este trabajo hermoso que Dios nos dejó en su palabra. Y se comienza de esta manera, mirá, le puse como título así, no es a tu manera, más allá de lo cual en gran parte de ustedes no está mal, porque pusieron o dispusieron muchas veces su corazón a poder modificar su realidad. Pero, malas noticias. Esa realidad tiene que estar apoyada en la roca, que es Jesucristo. Él sí, sin lugar a duda, Él hace 100% efectivo, ¿sí? Esa determinación al cambio. Y hoy creo que te traigo esa famosa buena noticia. Está este pasaje bíblico, el que vamos a compartir en este momento. Si está en vos y tenés una Biblia cerca, bien por eso. Si sos nuevo en esto, no voy a juzgarte por eso. ¿Y tenés algún conocido? Bien, si está muy cerca, pedísela. Y si no, una celubiblia, ¿sí? Y bueno, en el momento que te acomodes, a vos mamá, papá, esposa, hijo, vamos a la palabra de Dios. Y la palabra de Dios hoy está en el libro de San Lucas, ¿sí? capítulo 5, versos 2 al 6. Esto seguramente va a modificarte el día. Lo hizo conmigo hace tiempo atrás, después de haber luchado tanto tiempo. Y la palabra de Dios dice esto, verá. Lo voy a leer en la palabra de Dios para todos. Es una versión bíblica mucho más clara que la que estás tal vez acostumbrado a leer. Acá dice, Jesús vio dos barcas que estaban cerca de la orilla del lago. Los pescadores, habían bajado de ellas para lavar sus redes. Quiero que te quedes con esto. Bajaron de ellas para lavar sus redes. Versos 3. Jesús subió a la de Simón y le pidió que lo alejara un poco de la orilla. Luego se sentó y le enseñó a la multitud de la barca. Verso 4. Cuando terminó de hablar, le dijo a Simón, lleva la barca a aguas profundas y lancen las redes, escucha esto, para pescar. Vos ponete en esto, ¿no? Hacé un punto acá. Ellos estuvieron, en otra versión dice, toda la noche. Y no es que fue algo circunstancial, era un hobby, o dijeron, estamos aburridos, vamos a ver si sale algo, y si bien, bien, y si no, ahí se terminó todo, compramos algo para comer. No, ese era su oficio. Eran pescadores, la mayoría de ellos. Sabían horarios, seguramente, el agua, la luna, y cuántas cosas que eran seguramente favorables para tener un buen día de pesca. No era que iban a gastar, como quien dice, pólvora en chimango. Ellos iban a aquel lugar consciente, ¿sí? Consciente en que algo, sin lugar a duda, tenían que traer. Pero Pedro marca algo loco, que recién te lo dejé ahí medio picando. Dice esto, ¿no? Se sentó y le enseñó a la multitud. Verso 4. Cuando terminó de hablar, le dijo a Simón, escucha esto, lleva la barca a aguas profundas y lancen las redes para pescar. Imagínate el pensamiento automático de Pedro. Verso 5. Simón le respondió, maestro, estuvimos trabajando parte de la noche. No dice eso. Dice toda la noche. Como que le reprochó eso. Pedro, lo primero que le dijo, toda la noche estuvimos pescando y no pescamos nada. Pero acá está la clave. Pero si tú lo dices, lanzaré las redes. Y verso 6 y 7. Mirá lo que dice acá. Así lo hicieron. Y atraparon tantos peces que las redes, escuchá, se rompían. Verso 7. Entonces les hicieron señales a sus compañeros de la otra barca para que los ayudaran. Ellos fueron y llenaron tanto las dos barcas que casi se hundían. Mirá qué loco es cuando viene aquel en el momento de lavar redes. Seguramente muchos de los que están del otro lado, ¿sí? Hoy es un viernes más, un viernes de lavar redes. Lavar redes en ese tiempo, ¿sí? Creo que hasta hoy, desconozco hasta la fecha, pero en ese tiempo lavar redes para un pescador representaba, listo, jornada terminada, taza a taza, cada uno a su casa. Nada. Absolutamente en esta noche fue nada. Pero se lo marcó. Maestro, toda la noche estuvimos trabajando y no pescamos nada. Lo habían hecho a su manera. En ese momento es cuando Jesucristo irrumpe en medio de ellos y le sale con esta frase, imagínate, después de tanto sacrificio, como gran parte de ustedes que me están escuchando del otro lado, tanto esfuerzo, ¿no? Tanto ímpetu que le metiste a ese tan anhelado cambio y nunca llegaste a nada favorable. Hoy te puedo asegurar que vas a ser como estos discípulos. Tu tarde noche de este día viernes no va a ser igual, porque hoy te aliento a que le des el lugar a Él, al Creador de todas las cosas, a Jesucristo. Él te conoce, Él le va a dar órdenes a esos peces que se metan en esas redes. Él va a ordenar a esos peces que vayan a ese lugar donde tiempo atrás no había nada. Hoy no tengo duda, porque lo hizo conmigo y gran parte de los que me están escuchando del otro lado. Hoy te aliento en el poderoso nombre de Jesús, que te des esa oportunidad, ¿sí? Si hasta el momento, hoy, a este horario, ¿sí? Estuviste con intención de lavar nuevamente las redes, de decir, Sergio, hoy verdaderamente es un día igual. Es de vuelta a lo cíclico, es de vuelta a lo monótono, la rutina, vuelvo a lo mismo. No. Poné pausa, ¿sí? Poné pausa, porque hoy este mensaje que traje de parte de Dios es un mensaje de vida. Y en ese mensaje de vida, detrás de ese evangelio, ¿no? De esas buenas noticias, te alienta a que no desista, que que no bajes los brazos. Hoy no va a ser un viernes igual. Hoy tiene que ser un viernes diferente. No depende de Jesús, no depende de Dios, no depende de mí. Depende de vos que estás del otro lado, ¿sí? Si vos estás del otro lado, en esta tarde, ahí no es casualidad. En Dios hay causalidades. Y por una causa, hoy Él quiso, quiere que vos estés del otro lado, ¿sí? Escuchando este mensaje de este quien te habla. Hoy me gozo muchísimo al poder decirte a boca abierta, poder mirarte los ojos y decirte, muchacho, hoy no va a ser un día más de lavar redes. Hoy Jesucristo llena tus redes de peces. Hoy llena tu casa de alegría. Hoy llena tu casa de felicidad. Hoy llena tu casa de expectativa. Hoy, si vos así lo decidís, hoy está dispuesto Él a cambiar ese famoso lavemos las redes por un, acá estamos, una pesca milagrosa. Así te aliento en esta tarde. Si está en tus posibilidades, poquito más adelante vamos a hacer una oración y tu sanidad, como digo muchas veces, tu salida siempre se encuentra en la fe a una oración de distancia. Hoy creo, más que ayer, que tu salida, tu libertad está en esa oración. Hoy a los apartados, a vos que me estás escuchando, que alguna vez fuiste, sos o vas a ser parte de un grupo como el que llevamos a cabo acá en el Ministerio Renuevo, Grupo Más Vida, ¿sí? Si fuiste, sos o vas a ser, el plan va a ser siempre el mismo, la cristodependencia. Ese va a ser el punto de encuentro de nosotros, ¿sí? En ese punto es cuando todo el pasado oscuro no tiene autoridad sobre vos, porque ya vas a empezar a tener identidad en él. Te aliento. Si estás ahí, no te vayas, ¿sí? Te aliento a que sigas ahí, pegado a la 88.9, a Renuevo. Si está en tus posibilidades y tenés el internet, en TuneIn, también estamos ahí como Radio Renuevo, ¿sí? Expectante, esperando tu mensaje, tu audio, lo que fuere, aquello que te molesta, aquello que quiere modificarte, esta charla, esta... Yo tomo así esto, mirá, para mí es una conversación. Yo estoy hablando acá, no te veo, pero puedo estar con vos, porque puedo empatizar desde la A a la Z con vos. Sé lo que sentís en este momento, sé los pensamientos que estás teniendo, muchos de los que están del otro lado en este momento. Y no es dramatología, no sé si está escrita la palabra, no es hablar con tanto drama, sino es una realidad. Muchos de los que están sentados en este instante, ni siquiera su familia sabe que está con intención de suicidio. Muchos de los que están del otro lado, ni sus seres queridos, se dan cuenta de lo que está pasando por esa cabecita. Ganas de irse de la casa, ganas de abandonar la familia, ganas de hacer tantas locuras, pero hoy yo te puedo dar fe que Jesucristo está expectante a oír tu voz. Martín, Marcelo, Marco, Juan, Jorge, Marcela, Gabriela, María, Marta, cual fuere tu nombre, Jesucristo hoy, sin lugar a duda, vino a este lugar para hacerte libre, libre, libre de una vez y para siempre. Te insto, te motivo en el nombre de Jesús. Te vamos a estar esperando. No te olvides, formo parte de un grupo, el Grupo Más Vida. Así que hoy te aliento en el nombre de Jesús. A partir de las 20 horas te vamos a estar esperando. Un grupo hermoso, pero hermoso. A vos, mamá, si podés acompañar a tu hijo, lo dije el viernes pasado. A vos, esposa, si podés acompañar a tu esposo. A vos, hermana o hermano, si podés acompañar a tu hermano o a tu hermana. Hay también un trabajo con respecto a dama. Así que te aliento. No estás sola, mamá. No estás sola, esposa. No están solos. Acá hay un gran ejército, el ejército de Más Vida, que te van a ayudar. Van a ser parte de vos, van a ser parte en tu proceso, te van a alentar, te van a ayudar. Y no son palabras sugestivas, son palabras de vida, es la palabra de Dios, ¿sí? Así que te aliento en el nombre de Jesús. No son palabras al aire. Sé que sin lugar a dudas esas palabras van a calar bien, bien, bien a fondo. Porque sé, y no tengo duda de esto, ¿eh? Sé que vos que me estás escuchando, hoy algo te está diciendo, que tomes la determinación de tu vida, no una determinación o una decisión. En el caso contrario sería la decisión o la determinación de tu vida. Puedo asegurarte, a vos que estás dubitativo, a vos que pensás abandonar tu familia, a vos porque ya no aguantas más tu realidad, a vos que estás sentado en una plaza, escuchando tal vez, te dijeron, mirá, escucharlo por TuneIn o por algún medio radial a este programa, quien te habla te puede dar con seguridad que en las plazas hay dos tipos de personas. Está aquel que está disfrutando el momento con sus hijos, el abuelo con el nieto. Un buen momento, ¿eh? Un momento especial. Pero también, ¿sabe qué? En la plaza hay gente que está pensando en no volver a su casa. En la plaza hay gente que está pensando quitarse la vida. Hay otro que, sin saber su familia, hoy no va a volver a su hogar. Así que, a vos que estás del otro lado, te aliento. No tengas duda. Jesucristo quiere y puede hacerte libre. Dios te bendiga muchísimo. Nos vamos en un ratito más a un tema musical y no te vayas. Te esperamos.

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0: lunes, que tengan una noche bendecida. Les mando un abrazo grande. Soy Augusto de Cabón. Estoy acá con mi mamá y mi hermana Luana, mi mamá María, escuchándote, tomando unos mates acá al lado de la Salamandra calentito, con unas facturas. Así que nada, muchas bendiciones, un abrazo grande y Dios te bendiga mucho. Hermano Sergio, bendiciones, que Dios te siga usando en gran manera.
1: Augusto, qué bueno escucharte, Dios te bendiga mucho. Qué lindo escucharte del otro lado. Sos parte de este grupo y lo sabés, siempre te mando mensajes, ¿sí? Esos motivacionales. Así que nada, dale mi saludo a tu mamá, ¿sí? Dale saludo a tu mamá y te esperamos. Sabés que sos parte de esto, ¿sí? Así que un abrazo grande para vos y para cada uno, en este caso también para la familia Sosa, ¿sí? Le mando un saludo a la familia Sosa, a Oscar, a Alberto Sosa, a Vero, a Facu, a la hija que me va a matar, que nunca me acuerdo el nombre de ella, les mando un saludo también. Y hoy quiero que sepan, todos los que están del otro lado, estoy disfrutando este programa como no se dan una idea. Hoy sí que vine mucho más suelto, ¿sí? Hay que ajustar un montón de tuercas, no tengan duda de eso, falta mucho todavía, pero hay algo que no van a poder negar y es esa necesidad de querer llegar a este lugar y soltar esa palabra, ¿no?, de parte de Dios, para alentar a aquel que está del otro lado cada lunes, cada miércoles y cada viernes, ¿sí?, cuando vienen los grupos, de saber, ¿sí?, que hay una libertad llamada a Jesús. Por eso hoy dije, y había hecho casi la invitación, ¿sí?, hoy en la mitad del programa, con respecto a que se acerquen aquellos que fueron parte, aquellos que no, están todos invitados en este programa, ¿sí?, para poder salir luego de esta hora con la llave, ¿sí?, la llave, con el cambio, ¿sí?, ya asentado en sus corazones, con ese Jesús que cambia vidas todos los días en una constante, con esas ganas, ¿sí?, de llegar a aquel que está perdido, a aquel que está sin identidad. Y hoy no va a ser la excepción, hoy no va a ser la excepción. Jesucristo va a encargarse viernes tras viernes de hacer de estos viernes oscuros para muchos un viernes donde brille la luz de Jesús, ¿sí?, donde se pueda llegar con un mensaje claro. Cada viernes va a haber, si Dios así lo permite, vamos a tener invitados a este programa, personas, ¿sí?, que salieron del mismo lugar. Y disculpe que sea insistente en esto, ¿no?, pero soy consciente, es la labor encomendada de parte de Dios para conmigo y yo no puedo olvidarme de dónde salí. Gracias a esa famosa Doña Teresa, a mi mamá en años de oración por este quien te habla. Por eso tal vez esto también le va a llegar a alguna mamá o alguna esposa que dice: Sergio, años llevo orando por este y ya, como que se acaba la fuerza. Mamá oró más de 20 años por este quien te habla, ¿sí? Y hoy, para la gloria, la honra y la alabanza de mi Dios, quiero creer que estoy en el proceso. Mínimamente la cinta, ¿sí? Gracias a esa mamá que no desistió, que nunca tiró la toalla por este quien te habla, cuando todo lo que se hablaba de este quien te habla eran todas negativas. Vos que estás del otro lado, seguramente te vas a sentir identificado con esto. Y en este día, a vos apartado, a vos que no conocés, a vos, hijo pródigo, en esta tarde yo quiero que te des la oportunidad de tu vida, ¿sí? A vos que estás ahí en dos pensamientos, como siempre digo, ahí dubitativo, en esta hora compactada, ¿no?, que ahora la disfruté mucho más, quiero dejarte esto que cambia vida. Y siempre lo digo a los chicos del grupo Más Vida, es el grupo al que pertenezco, un grupo hermoso. Siempre le digo esto. Muchas veces Satanás quiere poner en nuestros pensamientos, ¿no?, porque es la batalla madre de los pensamientos, ¿no?, de muchos de los que están del otro lado. Están ahí lidiando con sus pensamientos. ¿Qué hago? ¿Qué no hago? Este loco me está sacando la pinta, me está diciendo realidades, ¿sí?, que me están aconteciendo. ¿Qué pasó con este? ¿Quién le contó? Te digo, nadie me contó. Yo ya estuve igual o peor que vos. Perdí 22 años de mi vida y creo que eso, no sé si me da el derecho, pero mínimamente algo de toda esta basura aprendí. Y hoy te traigo un mensaje de vida, ¿sí? Se llama Jesucristo. Así que vuelvo a esto. A vos, mamá, si no conocés a este Cristo, a vos, papá, a vos, esposa, a vos, hijo mayor, ¿sí? O niño, quién sabe qué. Si hoy disponés tu corazón, ¿sí?, hacer esta oración simple. Nunca voy a despedirme de este espacio que me dan, ¿sí?, sin presentarte aquel que cambia vida, ¿sí? Así que en esta tarde, si está en tus posibilidades, te aliento, ¿sí? Te aliento a que si estás ahí, cómodo ya, ¿sí? Está la posibilidad. A veces por la vergüenza, por ahí te apartás del montón de la familia y te metiste en tu pieza o quién sabe dónde. Bien, ahora te aliento a que si está en vos, en reverencia, cierres tus ojos. Que cierres tus ojos y repitas esta oración guiada, ¿sí? Que digas conmigo, primeramente, Señor Jesús, en esta tarde te recibo en mi corazón. Te necesito más que el aire que respiro. Te necesito porque entiendo que mi vida no tiene sentido. A partir de hoy, te acepto en mi corazón como mi Señor y Salvador de mi vida. Señor, guíame, educame, enseñame. Y si alguna vez vos que estás del otro lado te apartaste, decile, Señor, enséñame a no salir más de tu brazo, de tu cobertura. Señor Jesús, en esta tarde me reconcilio con vos. Me aferro a vos, consciente de que no hay otra realidad. Estoy plenamente convencido, Señor, que las veces que lo hice a mi manera, tirando las redes, nunca aconteció nada. Pero hoy, en base a tu palabra, vuelvo a tirar las redes. Pero esta vuelta en tu nombre, a tu manera. Si hay que perdonar, voy a perdonar. Si tengo que pedir perdón, voy a pedir perdón. Y si tengo que perdonarme, me voy a perdonar. Señor, quiero que sea tu manera y ya no más a la mía. Quiero ver fruto en esto. En el nombre de Jesús, amén, amén y amén. ¿Verdad? Disfruto. Puedo sentir esa oración, la cual repetiste detrás mío sin lugar a duda. Y sé que no es una oración como loco, sé que no es algo sugestivo, sé que hay poder en la oración, y peor aún, sé que hay poder en el nombre del que estamos congregados, todos los que estamos en esta radio, ¿sí? Cada uno de los que estamos en esta radio, siendo parte de esta radio, de Dudu Córdoba, los controles, Tiziano, Miguel, quien me acompaña, sé que sin lugar a duda, ese Jesucristo, hoy está expectante a oír tu voz. Ya la oyó, si repetiste esa oración, hoy te aconsejo, te doy el tips por excelencia, acércate, si está en tus posibilidades, acércate, da ese paso, ese otro paso de fe, acércate, si estás cerca, en la zona, hoy te esperamos, ¿sí? Hoy tenemos grupo más vida, un grupo que sin lugar a duda, van a entenderte, van a empatizar con vos y van a comprenderte, te van a estar esperando. Los conozco a los chicos, a los no tan chicos. Sé que tienen esa empatía el uno por el otro y es eso lo que nosotros que estuvimos en la oscuridad necesitamos. Necesitamos saber que tenemos identidad, que no somos lo que dijeron de nosotros, sino lo que Jesucristo dice de nosotros y dijo previo desde el vientre de nuestra mamá, ¿sí? Hoy te aliento a que suba la apuesta, como te dije recién. Si está en tus posibilidades, acércate, ¿sí? Acércate, a partir de las 20 horas te vamos a estar esperando. Llegás antes, venite, 19:30, 19:40, siempre hay alguien que va a estar expectante, esperándote para abrazarte, para alentarte y para darte una palabra de aliento. En este viernes, otro viernes para mí, sin lugar a duda, de victoria. Otro viernes de victoria, lo considero de esa manera, porque sé que hay 1, 10, 5, 100, los que fueren del otro lado, que escucharon esta palabra, este no lavar las redes, porque verdaderamente hay una nueva oportunidad en Jesús. Si vos hoy considerabas lavar tus redes, volver nuevamente a lavar esas redes, hoy el mensaje de nuestro Salvador Jesucristo te dice no. Vamos de vuelta. Si recaíste, a vos que estás del otro lado, levantate, date la oportunidad en Jesús. Date nuevamente una oportunidad. Si a vos que no lo conocés, como te dije, acercate, no desistas. No desista. La situación o la sustancia te define si vos así lo decidís. Si de lo contrario actuás en base a ese error y empezás a buscar salida, yo puedo asegurarte que Jesucristo está expectante a ver tu reacción en base a esa recaída. Si no te define, hoy es un buen momento. Hoy es un buen momento para que te acerques a Chilaver 130, esquina Los Andes, ¿sí? Ministerio Renuevo. Te estamos esperando. Te estamos esperando a partir de las 20 horas. Por favor, volá. Y si hay algo que hay batalla en tu mente y decís, no sé si llegó a las 8, te aliento. Venite ahora, que sin lugar a duda hay alguien esperándote. Mínimamente yo considero estar, pero hay gente, hay hermanos de la fe que van a estar esperándote. Así que te aliento a que seas ese atrevido en el cielo, ¿sí? Que modifiques tu día en el poderoso nombre de Jesús y que comprenda que no es a tu manera, como era el título del mensaje de hoy, no es a tu manera, sino a su manera, a la manera de Dios. Y vuelvo a esto, todo lo que apoye en la roca, que es Jesucristo, sin lugar a duda, es efectivo. Así que en primer lugar, gracias por haber escuchado este programa, gracias por no haberte movido en esta hora de este programa radial, pero más importante, gracias, porque si hiciste esta oración conmigo y en tu corazón está la intención de ese cambio, de esa determinación, quiero dejarte esto como tarea. Que comprendas que nosotros, con nuestros actos, generamos angustias, tristezas o, como en este caso, expectativas. Tu familia vuelve a creer en vos. Tu esposa vuelve a creer en vos. Tu mamá, la cual días más, días menos te estaba por echar, hoy tu mamá, a través de esta oración y la postura de querer cambiar tu vida, vuelve a creer en vos. La pregunta es esta. ¿Estás dispuesto a seguir en este proceso? Hoy es el comienzo de algo nuevo en tu vida. Lo hizo conmigo y con muchos de los que formamos parte de este grupo. Así que nada, quiero dejarte como tarea esto y saber que cada viernes te vamos a estar esperando. Van a ser viernes diferentes, sé que va a ser así. Te aliento a que lo compartas, que mandes mensaje y que para el próximo viernes tengas ahí algún conocido, algún amigo, algún apartado o alguno que haya recaído y que hoy esté lleno de culpa. Que sepa que mi papá, que tu papá, está esperándolo como ese hijo pródigo, con los brazos abiertos, no para regañarte, sino para decirte, vamos muchacho, vos sos mi hijo, vamos otra vez. Así que nada, un abrazo grande. Dios te bendiga, ¿sí? Lo estamos esperando el próximo viernes. Bendiciones.

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Bien, volvimos. Ahí estamos ya en la última etapa de este hermoso programa. Hoy totalmente disfrutable mi lugar. Hoy más extendido, más distendido, más concentrado en la labor que estoy haciendo. La verdad que es mucho por hablar, mucho por decir, pero hoy traté de compactar muchas cosas que tengo para decirte a vos que estás del otro lado. Pero algo quiero que te lleves en esta tarde-noche, ¿sí? Mirá, la palabra de Dios para vos que repetiste esta oración dice esto. En primera de Juan 1:9, ¿sí? Esto es una perla de parte de Dios para mi vida primeramente. Dice, pero si confesamos nuestros pecados, Dios nos perdonará. Él es fiel y justo para limpiarnos de toda maldad. Mirá qué terrible esto. Vos fíjate lo que dice. Es totalmente trascendental. Esto trasciende los límites, esos pensamientos de viernes oscuros. El pecado es lo que te aparta de Dios, ¿sí? Pecado significa errar al blanco. Eso es pecado. El pecado impide que ese Dios de amor, ese Dios creador de todas las cosas, ese Dios te perdone y te trate como hijo. Es lo único, ¿sí? Para eso vino Jesucristo. Para deshacer todas las obras del diablo. Así que mirá qué efectividad, ¿no? Ya aplicado en la palabra, tiene la oración de alguien. Eso es quitarle derecho legal al enemigo a través de una oración, a través de una renuncia, ¿sí? Eso es quitarle derecho legal. Había un papel con tu nombre y apellido, ¿sí? Que a través de una situación en la infancia, en la niñez, en la adolescencia, decía, por tus actos o por tu decisión personal en su momento, infeliz por el resto de su vida. Eso era un derecho legal. Eso era un derecho legal. Satanás te tenía atado con eso. Pero hoy, a vos que te reconciliaste, a vos que lo aceptaste, no lo conocés, decís, bueno, este que está de ese lado me dice que haga eso, lo hice, bueno, no fue una charla más ni una oración al aire. El Dios creador de todas las cosas escuchó tu oración, escuchó ese corazón, ¿sí? Desde tu lugar que se reconcilió con Él y esta es la seguridad de que Él te perdona. Si confesamos nuestro pecado, Dios nos perdonará. Él es fiel y justo para limpiarnos de toda maldad. Qué privilegio es saber que hoy ese Dios nos regaló esa vida plena en Él. Así que vuelvo a repetirte, por favor, no quiero irme de este programa sin antes volver a decirte lo que ya más o menos 4 o 5 veces te dije, que fue esto. Escuchá lo que te dije. Pertenezco a un grupo más vida que ahora. 20 horas, si ya estás acá, ahí están, y si venís en camino, te van a estar esperando. Más vida que van a ayudarte, van a estar en el nombre poderoso de Jesús, siendo efectivo en vos y esperando abrazarte, alentarte, escucharte. Creo que ese es el plan de Dios para cada uno de nosotros, escucharnos y poder desde el lugar que nos toca a cada uno ser efectivo en el área que Dios nos puso. Así que te aliento a vos que estás escuchando al otro lado, a vos mamá, no te olvides, por favor. Mamá, esposa, hermana, si está en vos poder acompañarlo, quiero que sepas también que hay un grupo de damas, el cual está como responsable Pepa, está Laura, está mi esposa, Claudia, está... no quiero olvidarme de nadie, por favor. Son un montón de damas hermosas, ¿sí? Son un montón de damas hermosas que quieren ser parte de ese proceso, ¿sí? Y van a ayudarte, a vos mamá, esposa, van a estar esperándote, Eli, Laura, Romy, ¿sí? Van a estar esperándote en aquel lugar para ayudarte en este proceso hermoso y 100% efectivo, ¿sí? Que se llama Jesucristo. Así que nada, sin más que decirte, ahora sí, me despido, hasta el próximo viernes, ¿sí? ¡Wow! Vamos a compartir un mensaje, mirá qué lindo. ¡Wow! Sergio querido, Dios te bendiga, tu voz traspasa barrera. Un cliente escuchó tu mensaje y se llevó un libro de evangelismo. Gloria a Dios por tu vida, Nico Maceo. Oh, Nico. Dios te bendiga, Nico. No voy a seguir ahondando en esto porque no voy a poder terminar de hablar. Pero esa es la clave y ese es el plan de Dios para este y cada programa que está en este programa radial. Es alcanzar a aquel que está sin fe y sin esperanza. Y si eso hoy generó esto, gloria a Dios por eso. Hay fiesta en los cielos. Así que, nada, no quiero

llevar más tiempo. No sé cómo estamos con los audios o algo de eso. Bien, la verdad que gloria a Dios por este día. Gloria a Dios a vos que está del otro lado y me hiciste el aguante, nos hiciste el aguante. Acordate, está Miguel, está Tiziano Barrera, Eduardo Córdoba en los controles y quien te habla, Sergio Barrera. Te vamos a estar esperando cada viernes con un mensaje de vida y ese famoso evangelio, ese famoso buenas noticias. Dios te bendiga.

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¿Cuántos creen que el fuego de Dios puede arder en esa República Dominicana?

Diga conmigo: Padre nuestro, que estás en los cielos, santificado sea tu nombre. Que esa alabanza y esa oración llegue al cielo.

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Alguien diga amén. Voy a invitarle que esté de pie conmigo y vamos a clamar a Dios que nos sane. Señor, estamos tu pueblo reunido esta noche, humillados delante de ti. Queremos pedirte que sanes nuestra tierra. Cante conmigo así.

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Apláudele fuerte a Jesús, vamos. Vamos a adorarlo con todo nuestro ser.

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0: Dios al mundo que ha dado a su Hijo unigénito para que todo aquel que en Él cree no se pierda, mas tenga vida eterna. En Él no soy el mismo, ¿no?
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que alguna vez escuchaste de Dios y lo aceptaste a Él en tu corazón, y por alguna causa de la vida tú estás lejos, Jesús te dice, vuelve.

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buenos días familias de Amanecer Criollo. Acá estamos, un sábado más, agradecido a Dios por un nuevo amanecer en esta tierra.

0: Este hermoso sábado ubicado acá en la calle Chilaver 130 y Los Andes, Benavides. Pertenecemos al Ministerio Renuevo, ¿sí? Que está supervisado por los pastores Silvia y Walter Cerante, ¿no? Referente de la radio, acá lo tenemos al amigo acompañando también la operación técnica. Buenos días, Eduardo Córdoba ahí. Buenos días, buenos días. Lo saluda nuevecita, Eduardo, ¿eh? A ver, y también tengo hoy... Te he acompañado hoy, Eduardo, ¿eh? Mirá el guitarrero que tengo hoy. ¿Por qué tenemos un día... especial, una fecha especial también en el ambiente de esto, lo que estamos haciendo? Bueno, conmigo está mi amigo acá, Cristian Romero. Buenos días, Cristian.
1: Buenos días, un gusto, un placer estar en Renuevo. Bueno, al fin llegó el día, siempre me invitaba a Pablo Díaz para venir, bueno, hoy se dio. Así que bueno, la gloria sea para el Rey, ¿no? En esta mañana, hermoso día que Dios nos regaló. La verdad que estoy muy contento de estar hasta aquí.
0: Bien, Cristian, bueno, qué bueno que me estás acompañando en esta mañana. Y a ver, yo te voy a ver, le ponemos ahí la imagen de él, así le acomodo, Cristian, qué bueno que me estás acompañando. A ver cómo se escucha, Cristian.
1: Bueno, estamos...
0: Ahí.
1: Ahí estamos, bueno, acá contentamente, acá en la radio Renuevo. Y bueno, ya Pablo me venía invitando hace unos tiempo largo ya, y bueno, ya Dios se... acomodó las cosas para que hoy pueda estar en el programa, ¿no? Y bueno, contando testimonio y día de folclore, va a haber un poquito de cada cosa, así que vamos a estar aquí. Así que bueno, prenda su radio, prenda su dial, si está en streaming también, ¿no?
0: Estamos, sí, por Renuevo Play. En YouTube Play. Tiene que buscarnos. Decilo, Cristian, contá.
1: Estamos en YouTube, sí, ahí busque ahí en YouTube. Está Amanecer Criollo, va a aparecer.
0: Entonces tiene que poner Renuevo Play.
1: Renuevo Play y ahí le va a aparecer, ¿sí?
0: Ajá. Así que a todos los que están ahí del otro lado, los que nos están acompañando, compartí esa transmisión por YouTube. Y bueno, y sabemos que se van a aprender. Tenemos un día bendecido hoy. Así que buenos días, familia de Amanecer Criollo. La verdad que es un sábado más de estar acá acompañándote a través de la cámara. Bendecimos tu vida. Hoy es... ¿qué fecha? ¿Se acuerda usted, Cristian, qué fecha es hoy? No, mire, yo le dije recién y usted me dijo también. A ver si recuerda.
1: Hoy estamos 22 de agosto.
0: 22 de agosto, no dude, ¿eh? 22 de agosto, hoy es el Día Internacional del Folclore.
1: Del folclore.
0: Así que, gente linda, ya están abiertas las líneas de comunicación donde te puedes estar comunicando al 11-23-08-11-35. Hoy vamos a estar hablando un poquito de este folclore, ¿no? De que hoy estamos representando en este programa, porque nosotros estamos haciendo un programa relacionado a la cultura, al folclore, que el folclore abarca el chamamé, la chacarera, el escondido, la zamba, y bueno, melodías que hay, ¿no? Melodía, dentro del folclore.
1: Sí.
0: Claro, y nosotros con este programa representamos eso, ¿no? Tenemos en esta mañana también un hermoso salmo, el salmo que lo tengo por acá. A ver, vamos a estar. Bueno, agradecido a Dios, ¿no, Cristian? Por un sábado más, este nuevo amanecer. En esta tierra, ¿no? En esta tierra bendita.
1: Amén.
0: En esta tierra bendita. Y por eso estamos acá gozosos de llevar adelante este programa, de hacer este programa, de poder dar las buenas nuevas a través del folclore. Y hoy es el día del folclore, 22 de agosto. Así que recordá, ¿eh? Qué lindo es poder celebrar lo nuestro, sabiendo que el autor de todo folclore y de toda cultura es nuestro Señor Jesucristo,
1: amén,
0: el creador de todo. Por eso hoy estamos, porque Él creó todo.
1: Exacto.
0: Por eso, como lo que había anotado acá, estamos, ¿no? Hoy 28, día de folclore. Y qué lindo es poder celebrar lo nuestro, sabiendo que el autor de todo folclore, de toda cultura, es nuestro Señor.
1: Amén.
0: Qué importante.
1: Tal cual.
0: Qué importante. Y yo no tomé un salmo muy lindo, el Salmo 145, para como versículo lema de este programa. Salmo 145, 4 dice: generación a generación celebrará tus obras y anunciarán tus poderosos hechos. De generación en generación, porque el folclore representa esa comunión, estar juntos. Por ahí, esto nació en una fogoñada por ahí. Y yo me quiero ir a por ahí esas mateadas con los abuelos. Y que el abuelo le va contando al nieto, por ejemplo, la verdad que maravillosa tierra que tenemos. Y esa tierra, esta tierra fue creada por el Creador, que es Dios. Por eso dice el Salmo 145, generación a generación. Quiere decir que van a ir contando las maravillas del Señor.
1: Amén.
0: Generación a generación celebrarán tus obras. Van a celebrar lo que venimos dejando nosotros de generación en generación. Ah. Van a celebrar las obras del Señor, Cristian. Exacto. ¿No? Las obras, por ejemplo, de decir, yo no sé, tus nietos, tus bisnietos, algún día van a decir... Mi abuelo, Cristian, el que me está acompañando hoy, Cristian Romero, a través de sus manos, del don que le dio Dios, con su guitarra, alababa al Señor. Anunciaba las buenas nuevas. Por eso, qué hermoso Salmo 145:4. Generación a generación celebrarán tus obras y anunciarán tus poderosos hechos. Amén. Qué tremendo, Cristian.
1: Tremenda palabra.
0: Sí.
1: La verdad que tremenda palabra. Y porque dice la palabra de Dios también en Salmo 133, dice que...
0: Si te arrimás un poquito más el micrófono, porque cerquita para que se escuche bien, tu voz nítida.
1: Salmo 133 también dice, mirá cuán bueno y cuán deleitoso estar los hermanos juntos, en armonía, ¿no?

0: A todos esos guerreros hermanos que a través del don que el Señor le regaló están predicando y están anunciando las buenas
1: nuevas.
0: Eso, Cristian. Vamos arriba. 11-20. ¿Vos te acordás el teléfono acá, Cristian?
1: No lo recuerdo bien.
0: A ver, 11-23.
1: 11-23.
0: 08.
1: 08.
0: 11.
1: 11.
0: 35.
1: 35.
0: Muy bien. Así que recordá, ya las líneas de comunicación están abiertas. También nos podés estar mirando a través de YouTube si estás en tu casa. Vos, Cristian, como vos siempre nos estás siguiendo por ese criollo,
1: sí,
0: ¿no?
1: Sí, la verdad que, bueno, yo trabajo en seguridad y, bueno, y
0: ¿los sábados los trabajás?
1: Los sábados trabajo y como no hay tanta gente, yo, bueno, ahí aprovecho, pongo YouTube y los veo siempre. No me pierdo ni un programa. Y bueno, ya cuando bueno, en casa también los miran, bueno, también le pasé también la información a mis padres, también miran ellos, así que
0: un matecito, mirá, wow. Con la pezuña, guarda que se puede desprender la pezuña.
1: Estamos acá, nos están honrando acá en la radio, bueno, con Pablo, Eduardo.
0: ¿Siempre lo escuchás también ahí? Ya, ¿lo sabés que está Eduardo siempre?
1: Sí, le mando saludos. Bueno, hoy es el honor de conocernos, así que hoy es un día especial.
0: Bien.
1: Hola. Un día especial.
0: Te saludo ahora. Hola. Cristian, tengo una pregunta. ¿Escuchás por el auricular todo vos? ¿Te estás escuchando? ¿Querés más volumen?
1: Un poquito, puede ser.
0: A ver, no sé cuál. Espera,
1: Ahí está.
0: Ahí está.
1: Ahora sí. Le doy gracias a Dios porque la verdad que cuando Dios hace las cosas, la hace bien, ¿no? Él permite todo, ¿no? Y él empareja todas las cosas para cuando uno. A veces uno dice, no, cuando uno hace las cosas apurado, salen mal. Pero cuando Dios, vos lo pones todas las cosas en las manos de Dios, Él acomoda todo. Por eso tenemos que orar al Padre Celestial, ¿no? Y también dice, busca el reino de los cielos y su justicia, y todas las cosas os serán añadidas, ¿no? Por eso no hay que cansarse de orar al Padre Celestial en estos tiempos difíciles, pero sabemos que somos vencedores con Él, ¿no? Y bueno, volviendo al folclore, hemos estado en un grupo con Pablo Díaz también.
0: Hemos compartido
1: con el grupo Renacer, que éramos como 6.
0: Le mandamos un saludo, que ellos siempre están ahí también anunciando las buenas nuevas a través del folclore.
1: Exactamente. Los hermanos de Pedro Laime, Hugo Rojo, bueno, no sé cuántos están ahora, pero éramos como 6 que integramos ahí. Pablo Díaz también estaba en ese lugar. Y ahí hicimos una linda amistad con nuestros hermanos, que hoy siguen también el folclore. Y bueno, y lo que me alegro a mí, el alma, de que cuando Pablo empezó con el tema del chamamé, y eso estaba en la pandemia, ¿no?
0: En la pandemia, claro.
1: En la pandemia.
0: ¿Hace cuánto ya pasó la pandemia? ¿Usted recuerda, Eduardo, de la 6 años ya? Y 5 años llevamos ya.
1: Y me acuerdo que, bueno, estaban los chicos ahí y me decían, Cristian, vos tenés que integrarte, tenés que. Y le digo, yo, la verdad que mucho chamamé no entiendo, le digo. Vos tenés que integrarte. Y bueno, así que bueno, empezamos a orar por ese proyecto de ese grupo. Y bueno, le damos gracias también por el grupo que tiene ahora Pablo Díaz.
0: Que es la Roca Chamamecera.
1: Le mandamos saludos a todos los hermanitos.
0: A todos los muchachos, los compañeros ahí de Mil, porque ellos también están ahí, son herramientas del Señor.
1: Exacto.
0: Y arrancamos con un Roca Chamamecera.
1: Qué lindo.
0: Ese tema que pudimos grabar para hacer la apertura.
1: Amén. Es hermoso, la verdad que el folclore es algo argentino, algo que es de aquí, de nuestro país, y la verdad que es una herramienta, como decía Pablo, que es una herramienta para predicar el evangelio a toda criatura, como dice Dios, ¿no? Y predicar el evangelio a toda criatura. Y en una forma así, en una música, en una alabanza, en un folclore, en un chamamé, en todo eso, a las personas que hoy no conocen, los atrae. Pero después se vuelcan a Dios porque ven la letra y escuchan que dice, no, pero esto es distinto a lo que hacen los demás cantores, ¿no? Pero esto ya es folclore cristiano, ¿no? No es folclore. Lo que estamos haciendo hoy es adorando al Rey de Reyes.
0: Adorando al Rey.
1: Al Rey de Reyes, que se merece gloria y honra, ¿no? Porque la alabanza es para Él. todo lo que hacemos es para él.
0: Claro, yo mira, te cuento un poquito de parte mía, ¿no? No sé si cómo será de parte del otro folclorista y bueno, y de parte tuya también que me quieras contar, porque vos de alguna forma también lo honrás a Dios a través de la melodía, a través de...

0: de la música. Pero yo la verdad que nunca fui músico, vos lo sabés bien, nunca canté nada, pero cuando salió esta oportunidad de ser integrante de la Roca Chavamesera, yo dije, heme aquí, ¿viste? Como dice la palabra, lo que quiere el Señor, que seamos así atrevidos para las cosas de Él.
1: Amén. ¿Viste?
0: Que seamos, que estemos dispuestos primeramente, y que si Él preparó el equipo y me convocaron, me invitaron, nosotros tenemos que estar ahí, heme aquí. Porque por ahí el hombre se limita, ¿viste? Por ahí pone una pared, una barrera, porque yo podría tranquilamente haber dicho, no, si yo no entiendo nada. Yo no, a mí déjame, yo voy a hacer otra cosa, pero pues, Dios prepara todo. Y yo avancé con esto en forma de gratitud hacia Él por las maravillas y obras que hizo en mi vida, en mi familia.
1: Gloria a Dios.
0: Entonces, ¿cómo me voy a por ahí a... Ay, no me sale la palabra que dije recién. A limitar, claro. a poner yo de decir, no puedo, si sé que Dios va a obrar en mí.
1: Amén.
0: ¿No? Y a veces tenemos que poner por obra eso. A vos que estás del otro lado, por ahí tenés un hermoso llamado. Por ahí no es la música, pero por ahí vos decís, te están convocando para algo, te quieren promocionar para algo, y vos decís, no, pero yo no, me cuesta hablar, me cuesta expresarme con las personas. Pero si es para Dios, no te limites, porque Él se va a encargar. ¿No? Esto, Moisés, ¿no? Cuando en ese tiempo tuvo también ese temor, cuando Dios se le apareció cara a cara y le dijo, anda a hablar por mi pueblo, anda a representar mi pueblo, anda porque mi pueblo va a ser libertado. Pobrecito Moisés decía, ¿por qué justamente a mí?
1: Claro. Encima dijo que era tardo de hablar.
0: Claro.
1: Y le dijo que no tenga miedo porque tenía su hermano Aarón, que sabía hablar muy bien. ¿Cómo va a ser las cosas, no? Porque a veces nosotros, como decía Pablo, nos queremos limitar, ¿no? O a veces nos queremos esconder.
0: Claro.
1: Pero cuando Dios tiene un llamado para cada uno de nosotros, Dios de alguna forma te trae. Porque Él te trae con amor. Él es un Dios, dice que está a la puerta y golpea y está esperando. Dice, aquel que oye mi voz y me abre, yo entraré y cenaré con él y él conmigo. Y Él es un caballero, es un... El Espíritu de Dios es un caballero y Él muchas veces nos habla a través de su Espíritu. Porque dice que cuando Él se fue, dijo, yo voy a dejar al Consolador, que es el Espíritu Santo, en el cual Él está aquí con nosotros.
0: Claro.
1: Y el que nos habla, el que nos ayuda, también nos fortalece, ¿no?
0: Así es, Cristian. Por eso no tenemos que dudar y no tenemos que temer, ¿no?
1: Eso. Amén.
0: ¿No? Como esas palabras que siempre muy conocidas. De Josué, yo te mando a que te esfuerces y seas
1: muy valiente.
0: Muy valiente. Entonces, a vos que estás del otro lado, ahí como que te estaba hablando recién, amigo, amiga, en este día, en este 22 de agosto, estamos ahí celebrando el día de folclore. Animate a las cosas de Dios, a lo que Dios por ahí te estás pidiendo, y hoy vas a decir, wow, es una comisión. Porque pasan a muchos hermanos y hermanas que por ahí llegan del mundo y jamás fueron promocionados para nada. Tal vez en el trabajo nunca lo promocionaron para nada, nunca lo tuvieron en cuenta. Pero cuando vos llegás a la mano del Señor, a los abrazos de Él, el Señor es el primero que te va a promocionar.
1: Amén.
0: El Señor es el primero porque Él hasta en lo más sencillo te va a usar. El Señor, porque...
1: Es así.
0: Él deja algo también que está escrito en la Biblia, que nosotros tenemos que salir a predicar el Evangelio. Entonces, de alguna otra forma, vos le vas a servir, sea con una escobita y algún día por ahí le trajes contra alguien y ¿qué haces en la iglesia? O no sé, o por ahí Dios te mandó un geriátrico. ¿Y qué vas a hacer al geriátrico? Ahí no, y voy a hablarle a los abuelos. Porque Dios hizo algo tremendo en mi vida y yo tengo que contarlo esto. Y yo tengo que hacerlo para Él.
1: Amén.
0: ¿No? Y ahí no hay limitación. Ahí es cuando somos uno. Nuestra línea de comunicación 11-23-08-11-35. Mirá quién te acompañó, Cristian. ¿La conocías esa nubecita?
1: La veía, sí, ahora la conozco personalmente.
0: Mirá qué pinta que tiene. Ahora se acomodó en otro lado. El cartucho, no sé qué pasó. También anda medio descarriado. Pero bueno, ahí está nubecita. Buen día, nubecita. Buen día, ahí puedes saludar, nubecita, para toda la gente que nos está mirando por YouTube. Recordá que nos podés estar buscando en YouTube, podés poner en tu televisión, en tu celular, podés decirle, no sé, no hay límite para YouTube hoy. Entonces tienen que poner renuevo play y estamos saliendo en vivo. Hoy me está acompañando mi amigo Cristian Romero. ¿Hace cuánto que nos conocemos, Cristian? A ver si recordamos. Yo no recuerdo,
1: Mirá, ¿fácil 10 años?
0: No, Cristian, por favor. Cristian, Cristian, mirá, yo te voy a contar algo. Yo acá tuve el llamado de Dios, que estoy en el camino de Dios. Vos me conocías antes que yo llegué a los pies de Cristo, ¿no?
1: Sí.
0: Bueno, yo que estoy en el camino del Señor hace 12 años.
1: 12 años.
0: Así que mirá hace cuánto que nos conocemos.
1: Un montón de años. Trabajamos juntos con el hermano también.
0: Escuchá, Edu, trabajamos juntos.
1: En el cual el otro día contaba el testimonio de que estábamos trabajando en Espumas Argentina.
0: Se llamaba así la empresa, que hoy no existe más. Y vos, Edu, no sabés qué lindo trabajo, porque era una empresa que empezó fabricando la espuma, la goma de espuma que se hace en los colchones. Fabricaba la espuma. ¿Vos sabés cómo se fabrica eso, Edu? No sabés de qué, porque vos decís... ¿Viste la goma espuma del colchón? La gente linda la me ha comentado, porque hay muchos que dicen, ¿de dónde sale eso?
1: ¿De dónde sale?
0: ¿Cómo es eso? ¿Vos qué te imaginás vos, Edu, cómo es la espuma del colchón? Es un recorte de algo, dice Edu. Pero como todo, tiene una forma de
1: un
0: inicio,
1: proceso.
0: Una creación, un proceso. Así
1: un
0: es
1: proceso.
0: Dios, ¿no? En los procesos de nuestra vida.
1: Amén.
0: Mirá qué lindo tema para tocar también. ¿Sabés qué, Edu? Yo te voy a contar un poquito. Esta empresa la pusieron justo al frente de mi casa. Una fábrica, porque es en Pacheco, sí, en la esquina justo. Y aparecieron, bueno, y yo veía que la empresa estaba en obra, el galpón ese abandonado, que estuvo mucho tiempo abandonado. Entonces me arrimé un día y pregunto a uno, había albaniles, ¿sí, qué van a poner acá? Creo que una fábrica de colchón, me dice. Y le digo, ¿y con quién puedo hablar? Mirá, viene todos los días un hombre que no sé si medio encargado. Y bueno, cuando me lo marcaron fui a hablar con él. Le dije, yo vivo ahí al frente, me gustaría cuando empiecen y cuando vayan a tomar personal, si me necesitan, acá estoy. Bueno, dice, perfecto. Y bueno, empezó la empresa a funcionar y a mí me convocaron. Fui uno de los primeritos que entré ahí.
1: Sí.
0: Y cuando entré me encontré con algo que nunca había visto tampoco. Empezaron a fabricar colchones, goma colchón. Espuma, no, primero goma espuma.
1: Sí.
0: Primero hacían la espuma, los bloques.
1: Sí.
0: ¿Sabés qué, Edu, eso? Es un bloque, para que te des cuenta, dimensión como este cuadrado, de grande el bloque, ¿no? Y vos sabés que lo empiezan a formular de químicos. Es líquido la goma espuma. Vos decís, wow, qué loco. Pero sí, hay un químico, hay un tipo que es químico, ingeniero químico, no sé. Prepara todo por kilo, pone la balancita...
1: Sí.
0: Kilo de, no sé, unos gramos de...
1: Poliol, uno se llamaba.
0: De poliol, de otro ingrediente que lleva. Una vez que tiene todo eso mezclado, lo tiran adentro de un cajón armado que se bajaban las paredes, un molde que se armaba, una madera que se armaba el molde. Así, y alto era, ya te digo. Y tiraban el líquido ahí adentro. En unos segundos... Se armaba, se inflaba, con calor, un calor levantaba eso.
1: Y el humo, y un humo. Parecía, viste, cuando voy a hacer el bizcochuelo,
0: claro.
1: Bueno, algo parecido, pero en gigante. Es más o menos parecido a eso, porque lleva un molde, lleva un líquido, y entonces lo ponen ahí, y después eso se va subiendo solo.
0: Claro, se infla.
1: En tema de minutos, ya está eso arriba. Después hay que dejarlo unos minutos... Hasta que eso enfría y después lo abren y queda...
0: Sí, porque no pueden ni tocar lo que es, está muy caliente la
1: exacto.
0: Espuma esa. Entonces abren las tapas esas del molde, la bajan y ya queda ahí, le parás el bloque que es un marmatote de goma.
1: Exacto.
0: Y los paramos todos. Y de todos colores había blanco, negro. Y primero fabricaban eso ellos y proveían a las colchoneras. Después la cortaban las colchoneras. Ellos fabricaban nomás el bloque. Después la empresa empezó a comprar la máquina que ya lo cortábamos.
1: Cortaba.
0: y después terminó haciendo los colchones ahí. Vos imaginate cómo probamos con Cristian los colchones. Cristian, ¿dónde anda? Allá arriba, de un bloque durmiendo, estaba allá casi en el techo. Qué tremendo, Cristian, ¿eh?
1: Ahí estábamos descansando.
0: Estábamos descansando, ¿no? Claro.
1: La hora de descanso estamos.
0: Claro, la hora de descanso, vamos a aclarar. Claro. Ahora decir esto.

0: juego que hacían
1: claro,
0: ahí.
1: Claro, exacto.
0: A la hora de descanso, Cristian.
1: A la hora de descanso, bueno, ahí sí, probamos los colchones.
0: Que no, que qué lindo trabajar.
1: La verdad que...
0: Y bueno. ¡Oh, Dios mío! ¿Bostezaba, Cristian?
1: Y bueno, y ahí, bueno, los conocimos también y...
0: Claro, ahí no sé cómo cayó Cristian y ahí empezó la amistad.
1: Claro.
0: Después la empresa compró un camión y yo salí a hacer reparto, Edu. Y me daban muchos colchones para repartir yo solo. ¿Para cómo le enganchó un acoplado atrás? Andaba con un camión y un acoplado atrás lleno de colchones. Todo por capital, yo solito andaba. Llegaba a un lugar, a un local de colchones, por ejemplo, tenía que bajar 10 colchones, todo a mano, solo entrárselo para adentro. Cuando yo ya conocía a los clientes, le decía al encargado... Che, ¿por qué no me mandás uno? ¿Por qué este cliente tiene el depósito en el fondo? Me van a robar los colchones que quedan afuera. Bueno, llévate uno. ¿A quién elegía yo? Acá el amigo Cristian. Pero que, ¿viste cómo hace el Dios, no? Porque a pesar de que yo no conocía de Dios, a mí me gustaba llevarte a vos porque vos eras distinto a todos los otros muchachos. ¿Viste? Había algo especial, había, que hoy lo entiendo. Estaba el Señor en tu vida.
1: Amén.
0: No, vos nunca te enojabas, nunca me maltrataba, nunca no eras ventajero, y eso no es lo que un cristiano tiene que ser, ¿no? Y yo lo elegía siempre a él, Edu. Lo elegía siempre a él porque había algo especial, claro, si estaba Cristo en su vida. Y él, ni lerdo ni perezoso, me hablaba de Dios. Yo iba manejando el camioncito, iba sentado ahí al lado, y en un momento, él, che, sé qué lindo ir a la iglesia, tenés que ir. Me invitaba siempre, Cristian.
1: Amén, sí. Siempre le invitaba y, bueno, le hablaba las cosas de Dios. Y, bueno, a veces me decía, bueno, ya está. Yo estoy con lo mío. Y le digo, ¿en qué anda vos? Y le digo, Pablo, no, yo ando en la doma, yo ando en el folclore. ¿Y qué? ¿Montás caballo? Sí, montaba caballo. Hacía esto, hacía aquello. Y le digo, bueno, pero Dios tiene... Dios llama a todas las personas, le digo. Él los ama a todos. Le digo, un día tenés que acercarte.
0: Yo le decía, no, Cristian, si yo soy un borrachón bárbaro. A mí me gusta ir a la genética, yo me voy con la conservadora llena, le digo. Yo, ¿qué me va a querer Dios ahí? Y él me decía, no, Pablo, Dios te puede cambiar, Dios te puede... Y bueno, y mirá cómo fue, ¿no? Cómo sembraste esa semilla, porque yo en ese tiempo ni me habría imaginado nunca estar... ser evangelista, ¿no? Porque yo era todo lo contrario. ¿Y cómo fue que me...? Porque después me fundió la fábrica al final, Edu, cerraron todo y a Cristian no lo vi nunca más. Después nos pasábamos durmiendo. Después nunca más lo vi a Cristian. Claro. ¿Por cuántos años no nos vimos nunca?
1: Como 5 años. Después yo te escucho acá, justo en la radio acá, el Amanecer Criollo, y te mando un mensajito.
0: ¿Qué, me conociste vos?
1: Y yo conocí tu voz y dije, me parece conocida esa voz. Dije, le voy a mandar mensaje. Y era que Dios ya te había transformado. Te había hecho un odre nuevo y hoy estás aquí en la radio. Y bueno, conociste el Evangelio del Rey y también con toda tu familia. Porque cuando vos me invitaste a tu casa, yo me recuerdo hasta el día de hoy que vos tenías vírgenes.
0: Sí.
1: En toda la casa tenía montones de cosas, gauchitos, tenía de todo, de todos los ídolos que había, lo tenía Pablito ahí.
0: Oh, escuchaba, Edu.
1: Pero cómo Dios ha cambiado la vida, que también puede cambiar tu vida hoy, porque Dios transforma y hace odre nuevo a cada persona. Él no, a veces piensan las personas que no, porque yo hago esto, hago aquello, Él no te va a llamar o no te va a querer, no. Al contrario, Él ama a todas las personas porque Él creó esta creación como hablamos hoy. Él creó esta tierra en la cual hoy estamos todos aquí, pero Él ama a todos. Y muchas veces nosotros nos queremos irnos, de desenfocarnos, pero Dios tiene un llamado para cada uno de ustedes. Porque la palabra de Dios también dice, salvo tú y toda tu casa.
0: Amén.
1: ¿No? No como tu familia, no. La tendencia hasta la cuarta generación va a ser salva. Si nosotros creemos en Dios, Dios va a hacer todas las cosas. Así que es algo hermoso estar en este día en la radio, trayendo esta hermosa...
0: Este testimonio.
1: Este testimonio, porque fue algo hermoso de que Él pueda ser el canal de bendición de su familia y después su esposa, sus hijos, ahora su nieto, como adora a Dios también. Y es como hablamos recién, es como que...
0: De generación en generación. Exacto. Dice, vamos de vuelta a ese salmo, exacto, me encanta. Exacto. Salmo 145:4 dice, generación a generación celebrará tus obras. Ahí vamos está. A celebrar las obras de generación. Mi nieto van a celebrar las obras de Dios, lo que hizo en mi vida, por ejemplo.

0: Porque por ahí él se entera en algún día, no sé lo que era tu abuelo. Era vos, capaz que, o tu hijo por ahí algún día le cuenta. Yo recuerdo que mi abuelo me contaba que tu abuelo, le contarían a mi nieto, era. Se sembraba una vida muy desordenada. Por eso dice: de generación a generación celebrará tus obras, Señor, y anunciarán tus poderosos hechos. Porque Dios hizo un poderoso trabajo en la vida de tu abuelo. Y así se van a ir contando.
1: Tal cual, es así.
0: Qué importante permanecer también uno, aquel que conoció a Cristo. Por más lucha que venga, por más tempestad que haya en tu vida, no es fácil la vida del cristiano. Acá no te vamos a dibujar algo color de rosa. Pero es necesario porque Dios trabaja de esa manera. Porque si hay cosas que hay que sacar de tu vida, Dios te va a hacer pasar por el desierto. Dios te va a meter en ese horno, como a mí me ha puesto. Y sí, es verdad, no me agradó. Pero yo lo importante es que permanecí mirándolo a Él. Yo dije, bueno, Señor, estás trabajando en mi vida, seguí nomás. Así que bueno, te alentamos a que no aflojes en eso. ¿No, Cristian?
1: Amén, es así. Y bueno, eso es lo que hace cuando también la palabra de Dios dice, instruye al camino y cuando fuere viejo no se apartará de él, ¿no? Porque nosotros tenemos que instruir a nuestros hijos, a nuestros nietos, de la palabra de Dios, lo que Dios nos enseña a nosotros, enseñar a nuestras generaciones, ¿no? Y eso es lo que va a llegar hasta la cuarta generación, las bendiciones también. Y hoy en día yo también tengo un nietito también que... Él también adora, danza, tiene 4 añitos, canta y bueno, le doy gloria a Dios porque él...
0: Qué bueno, ¿eh?
1: Ellos ven...
0: ¿Cuánto tiene Cristian?
1: 4 añitos tiene.
0: Mirá.
1: Y le doy gracias al Señor porque él también lo que ve y escucha también aprende los niños. Por eso dice la palabra de Dios, instruye al niño su camino y cuando fuere viejo no se va a apartar del camino, ¿no?
0: Ahí está.
1: Ahí está. Noah. Ahí está Noah. Y le damos gracias al Señor porque Él hace las cosas como Él quiere, ¿no? A veces nosotros tenemos proyectos, tenemos estas cosas, voy a hacer esto, voy a hacer aquello. Pero lo determina el Rey de Reyes y hace todas las cosas siempre. Por eso aliento a la audiencia a que enseñe a sus hijos, a sus nietos, a adorar al Padre. Y que en estos tiempos difíciles podamos hoy hacer las cosas,
0: Qué bueno, Qué bueno, Cristian, lo que contaste. Qué importante que es poder dejar ese legado, ¿no?
1: Amén.
0: Y como dice la palabra, de generación en generación, que nuestros nietos puedan, y bisnietos, y de generación en generación, que puedan decir de las obras maravillosas que hizo el Señor. Por eso queremos alentarte a vos que estás del otro lado y que no aflojes. Si conoces al Señor, si estás en el camino, el Señor sigue andando en tu vida. Y si por ahí no lo conoces, qué importante que puedas venir a entregarte en sus brazos, como yo hace 12 años atrás lo hice, y que después se puedan ver los frutos y que tus nietos, el día de mañana, de generación en generación, tus hijos, toda generación que vienen por atrás, puedan decir qué hermosas obras que hizo el Señor. ¿Vos recordás que te pedía yo en ese tiempo?
1: ¿La alabanza?
0: Sí, o a ver, por ahí que nos querés deleitar con otra cosa.
1: Sí, iba a cantar una alabanza para aquellos... los oyentes, y después vamos a cantar la que siempre te ha gustado.
0: Dale.

0: Bravo.
1: Aleluya.
0: Esa letra, Cristian, ¿es tuya?
1: No, es una letra que me ha dado una hermana de hace muchos años. Y bueno, es una invitación a los amigos, ¿no? Para que vengan a Jesús. Porque cuando uno viene a Jesús, dice que uno ya entre lo viejo soy y las cosas nuevas las hace Dios, ¿no? Y ya somos un instrumento en sus manos para el Rey de Reyes.
0: Tenemos muchos mensajitos en el 11-23-08-11-35. A ver por dónde arrancamos. Bien de abajo, a ver quién está por acá. Dice, bueno, arrancamos con audio, Edu. Están abajitos los audios, ¿eh? A ver quién está. Buenos días.
2: Hola, hermano Pablito, ¿cómo estás? Acá te habla Pablo, de la Ariela Mejor, de siempre. Acá estamos, Ruta 27, entre Chile y Madero, escuchándolos 24-7, la radio... Siempre, siempre le renuevo. Mandamos bendiciones.
0: Gracias, Pablito, de Panadería La Mejor. Saludo a Laura, a Jorge, a todos los amigos ahí de Benavide. Dios te bendiga. Tanto tiempo, Pablo. Ahí, qué bueno escucharte. Qué bueno que estés prendido ahí a Renuevo, a FM el 88.9. También, Pablo, nos puede estar mirando por YouTube. Ahí tenés que poner Renuevo Play. Y salimos con Amanecer Criollo, acá acompañado de Eduardo, de Nubecita, la oveja que tengo acá. Si la querés conocer, poné YouTube. Ahí nos va a estar viendo. Hoy te acompañó mi amigo Cristian, que recién nos deleitó con una hermosa alabanza que hace la invitación para que vengamos al redil del Señor, ¿no? Tenemos por acá más mensajitos, dice, otro audio tenemos del amigo Marcelo.
3: Hola, gauchaje, ¿cómo anda? Acá estoy.
0: Ajá.
3: Como he venido, me voy. Y como estoy, me quedo acá mejor.
0: ¡Ea!
3: Bueno, amigazo, un saludo grande a toda la muchachada ahí. Vamos, Pablito, viejo y peludo nomás.
0: ¡Ea, Marcelito Salvatierra para los pagos de Ingeniero Maui! Saludamos en esta mañana. Feliz día del folclore, Marcelito, porque él también ahí con su guitarra. Él es un levita del Señor. También fue transformado, Marcelito, porque mirá cómo es. Cuando yo andaba también en el mundo, paraba por allá por unos amigos de Dique Luján, por allá unos gauchos medio ahí también descarriados, y Marcelito andaba entreverado ahí.
1: Wow.
0: Y el Señor, cuando le hizo el llamado, antes Marcelito tocaba en las peñas, en los bares, que yo lo encontraba. Y hoy le toca para el Señor, para predicar, para anunciar las buenas nuevas. Qué lindo, ¿eh? Qué maravilla que hace el Señor, Cristian, tremendo.
1: Y bueno, Él transforma las vidas, como hablamos recién. Él nos hace un odre nuevo, ¿no? Como el alfarero dice que cuando está haciendo ese molde, dice que Él lo rompe cuando no está bien, ¿no?
0: Esa pieza, cuando por ahí le sale con algo, él tiene que romperla de vuelta.
1: Romperla porque por ahí vio algo, no, esto está mal, entonces la voy a romper.
0: Eso hablaba yo recién, que el Señor nos va a pasar por el horno, todo ese proceso que necesita hasta hacernos perfecto.
1: Exactamente.
0: ¿No? Tenemos otro audio por ahí, buenos días.
4: Hola, Pablito, Dios te bendiga mucho. Dios bendiga la Roca Chamamecera, Dios te bendiga. ¿Quién iba a pensar que Pablito tendría un grupo de la Roca Chamamecera? De aquel tiempo que te conozco hace un montón. Dios te bendiga siempre donde estés y donde te encuentres y donde lleves el Evangelio. Y hasta Cosquín no paramos, dice
0: Señor. Esa.
4: Dios te bendiga un montón.
0: Vaya a predicar a Cosquín.
4: Este Jesús de Nazaret. Dios te bendiga un montón, Pablito, y que sigas adelante con todos los logros que hiciste y estás haciendo de a poquito, con esfuerzo y el sacrificio. Y eso es lo que Dios te bendice y obra en tu grupo, en lo que estás haciendo, soplando vida en cada recital que estás haciendo. Que Dios lo bendiga, que Dios bendiga a Aristóbulo también, a Cristian. También Córdoba, que Dios los bendiga mucho, chicos. Y sigan adelante.
5: ¿Hiciste tu voz más grave?
0: Ajá, ¿qué pasó? Ahí Ale de Garín, saludamos a Margarita, su mamá. También los bendecimos en este día del folclore, este 22 de agosto. Gracias, Ale, por estar ahí. Dice, chico, buen día, Dios los siga usando. Dice, un saludo para la familia, Cari, Juan Cruz, que estamos escuchando. Bueno, bien, ¿y quién? A ver, ¿quién nos mandó el mensajito? Ah, Marianito Faría. Mariano, Dios te bendiga. Así que él está saludando a todos.
6: Uy, ahí. Justo este otra vez.
0: Está saludando a su esposa Karina, a Juan Cruz, que ahí están escuchando, y se ve que Bauti no está, su otro hijo, y bueno, así que te bendecimos, Marianito, en esta mañana, y bueno, también te un feliz día de folclore para vos, porque también es levita, ¿eh?
1: Amén.
0: No sé si Mariano ha tocado folclore alguna vez, pero muy buen tecladista. ¿Vos lo conocés, Mariano Faría?
1: Marianito, sí, mando saludos, nos hemos conocido también, hemos ido, creo que a un encuentro.
0: Sí.
1: En varios lugares fuimos. Sí.
0: A ver, tenemos un audio por acá, un audio conocido, me parece que te conoce. A ver quién está.
6: Bueno. Buen día, Amanecer Criollo. Buen día, Pablo. Bueno, llegó el día de una gran bendición, que Cristian pueda ir a la radio, que sea de bendición a toda la audiencia de Renuevo. Amanecer Criollo, te felicito, la verdad es que...
0: Gracias.
6: Excelente, está saliendo en vivo, estoy
0: gracias,
6: mirando.
0: Qué
6: soy
0: bueno.
6: La esposa de Cristian Romero.
0: Vamos, Nancy.
6: Que le bendiga en grande manera a la iglesia, al ministerio de la iglesia Rey de Reyes. Y bueno, saludo al pastor, a la pastora de ese ministerio tan grande. Y como dijo Cristian en el Salmo 133,
0: ajá,
6: que Dios le bendiga y bueno, que tenga un excelente y bendecido y en victoria. Y bueno, vamos a escucharle a Cristian cantar, que ahora va a cantar,
0: ajá,
6: una alabanza que sea de bendición para todas las personas que están escuchando en vivo y en directo. Para que la gloria y honra sea para Papá Celestial. Bendiciones, un abrazo y que tenga un hermoso día.
0: Gracias, Nancy. ¿Querés decirle algo a tu amada esposa, Cristian?
1: Amén, sí, le doy gracias a Dios por mi esposa, porque ella también ha venido de los pagos de misiones y bueno, nos hemos conocido en la iglesia. Y bueno.
0: ¿Hace cuánto, Cristian?
1: Y ya muchos años que estamos juntos.
0: Más o menos, porque vos tenés hijos, ¿de qué edad el más grande?
1: No, la más grande ya tiene 27.
0: Ajá, ¿y que 30 años fácil que estás con Nancy?
1: Estamos como 30 años de casado ya.
0: Mirá.
1: Y bueno, le doy gracias a Dios porque Dios empareja todas las cosas. Y nunca, bueno, no nos separamos, tuvimos los 6 hijos tenemos. Y bueno, uno...
0: ¿6 hijos, Cristian?
1: 6.
0: Tremendo, ¿eh?
1: Tremendo. Y...
0: Va a tener muchos nietos, vas a tener de generación en generación, ¿eh? Que proclamen eso y que digan la obra maravillosa que hizo Dios en Nancy y en vos.
1: Amén.
0: ¿No? Eso es lo que hablaba el versículo lema de hoy. Salmo 145:4, ¿eh?
1: Y bueno, le doy gracias al Señor porque ella siempre me acompaña, bueno, en los momentos difíciles, en los momentos buenos. Y siempre ella también es una sierva de Dios, también es pastora. Ya hace 3 años que nos han ungido también de pastores.
0: Ah, qué bueno, Cristian.
1: Y bueno, le damos gracias al Señor que ya somos siervos del reino y bueno, trabajando para la obra siempre y bueno, dándole la gloria al Rey siempre.
0: Bien, Cristian. Tenemos más mensajitos, 11-23-08-11-35. Buenos días, Amanecer Criollo. Bendiciones para todos. Dice, feliz cumpleaños para Rodrigo González, mi ahijado, y mi discípulo. Le regalo unos lindos temas de la roca chamamecera. Y ella nos comparte Colosenses 3, versículos 12 y 13. Vestidos, pues, como escogido de Dios, santo y amado, dice, de entrañable misericordia, de benignidad, de humildad, de mansedumbre, de paciencia, soportaos unos a otros y perdonaos unos a otros, así como si alguno tuviera queja contra otro, de la manera que Cristo nos perdonó, así también hacer ustedes, ¿no? Colosenses 3, versículo 12 y 13 nos comparte Alicia, qué hermoso testimonio, nos dice Alicia, está escuchando, está prendida, ¿qué pasó? Dice con Aristóbulo, que no lo escucho, estoy en la 88.9, nos está escuchando, y Aristóbulo ahí, no sé, salió de viaje, no sé, anda de largo viaje, así que bueno, lo saludamos, lo bendecimos. Amén. Por acá dice, Pablito, equipo, Dios te bendiga, acá estamos escuchando sus testimonios, y cuando Dios tiene un propósito para cada uno, solo hay que soltar lo que nos hace mal y tener fe. Te mando un gran abrazo, campeón, pero no nos puso el nombre. Es importante que ponga... Mario Maldonado. Mario Maldonado, ahí el gaucho que tiene ahí el emprendimiento, allá por cerca de tu casa, Cristian, por allá arriba, sobre Patricia Argentina, con de canino, él baña a los perritos.
1: Ah, mirá, bueno.
0: Sí, sobre Patricia Argentina tiene Mario ahí, Maldonado, sí, es un amigo, Mario, Dios te bendiga, no. Saludamos a toda tu familia, Mario, bendecimos tu emprendimiento, tu trabajo, creo que el hijo está con él también aprendiendo eso, así que de generación en generación, como dijo el Salmo 145:4, ¿eh? Así que tenemos el audio también ahí que te había pasado, a ver cómo lo hacemos. Y bueno, seguimos acá en Amanecer Criollo, acompañado de Cristian. ¿Con qué nos vas a deleitar ahora?
1: Bueno, vamos a cantar la alabanza que, bueno, siempre te ha gustado que cante. Cuando iba a tu casa, me invitabas a algún... Cuando estaban los chicos de...
0: Superando barreras.
1: Superando barreras, tuve también el privilegio de estar con los chicos y, bueno, adorar al rey, ¿no? En la casa de Pablo Díaz y conocer a los chicos y, bueno, pasar lindos momentos con ellos, ¿no? Porque la verdad que muchas veces las personas no saben valorar a las personas que son no videntes y la verdad que las personas no videntes son muy inteligentes, en el cual ellos tocan instrumentos, leen la palabra, viajan solitos, y yo la verdad que me asombraba porque no teniendo a veces la vista, las cosas que pueden hacer maravillosas. La verdad que yo lo vi en carne propia, porque cuando he ido a la casa de Pablo Díaz que me invitaba, y yo los veía a los chicos, cómo parecían que ellos no, que tenían la vista porque estaban en la pileta como si nada, jugaban, cantaban alabanza. Después fuimos a un día, ¿te acuerdas que nos llevaban en una combi con los chicos?
0: ¿A dónde fuimos?
1: A un lugar también que los chicos cantaron, después yo también canté. También había chicos también no videntes. En Capital, no sé en qué lugar era.
0: ¿Qué era un...?
1: Era también un lugar donde estaban estos chicos que tenían discapacidades distintas, ¿te acuerdas?
0: Fuimos... No, sí, fuimos a... A San Miguel.
1: A San Miguel.
0: Sí, muchos años atrás, que yo lo llevé a conocer la clínica de ojo, de ciego, claro, que está ahí, también. Que no recuerdo el nombre, cómo se llama ese lugar en San Miguel. Claro, y sí, ahí fuimos a dar un lindo ejemplo. Yo le terminé predicando ahí a los directores del establecimiento.
1: Amén, sí.
0: ¿Cuántos años atrás, no, Cristian?
1: ¿Cuántos años atrás? Y las cosas que uno, bueno, como hablamos recién, cuando vos sembras una semillita, el día de mañana Dios da el fruto. Como hoy puedo ver con Pablo Díaz, el fruto que Dios ha dado en su vida. Y bueno, Dios tiene cosas preciosas para cada uno de los oyentes también, ¿no? Y bueno, voy a cantar una alabanza que...
0: ¿Esta alabanza qué decías cuando la estabas presentando?
1: No sé por qué dice, Señor, tú me tocaste.
0: Bueno, cuando yo tengo... ¿Se me escucha ahí?
1: Sí.
0: Bien, ¿está saliendo bien? Cuando empezaste, que te empecé a invitar, que ibas a casa después que nos reencontramos y que yo ya estaba convertido al Señor, una vez sacaste tu guitarra y bueno, hiciste esta canción y esta alabanza, ¿no?

0: ¿Cómo el título se llama? No sé por qué.
1: No sé por qué se llama así.
0: Y la verdad que me... me llegó mucho esa letra. Y la tomé como... como canción lema para mi vida. Y entonces cada vez que yo lo encuentro a Cristian, le pido que la pueda cantar. Hoy se la vamos a dedicar a todo, a todos los amigos. Es muy conocida, pero cuando alguien te la canta así, y yo en ese momento que me estaba convirtiendo, estaba, el Señor estaba trabajando en mi vida, de escuchar esa letra, decía, wow, Señor, ¿por qué a mí? No sé por qué. Así que te la dedicamos a vos que estás del otro lado. En este día de folclore, en este 22 de agosto del 2026, queremos bendecir, queremos honrarte, queremos honrarlo al Señor con estas melodías, con lo que estamos haciendo en Amanecer Criollo. Tenés el lugar, Cristian, cuando quieras.
1: Amén.

0: Bravo. Vamos, Cristian.
1: Gloria a Dios.
0: Qué lindo el avance. Y cómo me llega esas letras, ¿no? Así es el Señor.
1: Así es el Señor.
0: Porque yo en un momento le preguntaba, ¿por qué me elegiste a mí? Con tan pecador que era. Y bueno, quiero saludar ahí al amigo Darío, el carnicero, ahí que está viniendo en su camioneta. Creo que terminó ya sus tareas laborales y está prendido a la FM 88.9. Darío, para vos.

0: Te bendecimos en esta mañana y que el Señor te siga ahí bendiciendo aún más. Saludamos también a tu amada esposa, a tu suegro Juan. Acá él es vecino, a cada metrito nomás. Y bueno, así que los bendecimos en esta mañana, Darío. Un capo, Darío, ¿eh? Le gustan los camiones a Darío. Le gusta ahí los Mercedes 1114. Se vuelve loco. Ve el 1114 y ya quiere manejar, ya quiere... No le importa, por ahí anda arriba una Ferrari. No, vení, subiste a la Ferrari, déjame que yo suba el 1114, te dice.
1: Ah, tipo como vos. Algo así.
0: Sí, claro. No, por este le gusta en serio, Darío, el 1114. Y el 1114 le gusta, ¿eh? Wow. Sí, el 1114 le gusta. Porque anduvo mucho con ese camión, lo tuvo hasta hace poquito y es algo que lo marcó mucho el 1114. Ayer me comentaba, ayer yo andaba justo, no entramos, estábamos haciendo las cositas, y él anda con su camioneta nueva. Me decía, Tomás, subiste, andamos con mi camioneta, déjame a mí subir al 1114. Tremendo, Darío. Darío, te bendecimos en esta mañana. Así que bueno, Cristian, qué lindo que nos estás acompañando. Estamos en la 88.9, también estamos saliendo por streaming, estamos en Renuevo Play. Si buscás YouTube, nos podés estar viendo ahí de tu hogar, de tu pantalla, ¿no? De tu televisión. Por acá tengo algo anotadito. Hoy 22 de agosto, Día del Folclore. Dice la Biblia en Hechos 17:26, de una sangre ha hecho todo el linaje de los hombres para que habiten sobre toda la faz de la tierra. Y les ha prefijado el orden de los tiempos y los límites de su habitación, dice el Señor. Dios no hizo argentinos, no hizo folclóricos, nos dio la zamba, la chacarera para alabarle a Él, nos dio el chamamé, todo para alabarle a Él, porque Él creó todo. Por eso en este Día de Folclore queremos bendecirte, queremos honrarte a través de Amanecer Criollo. ¿Qué tenés, algo más, Cristian, ahí?
1: A ver, acá tengo un cuaderno de muchas alabanzas. Y también les cuento que un pequeño testimonio mío que Dios me sanó de los oídos. Cuando mi papá, nosotros vivíamos en Ballester, mi papá trabajaba en la fábrica 606 de candado y bueno, y yo tenía una supuración de oído de que nací hasta...
0: Mirá vos.
1: Hasta los 4 años no había cura. Mi papá no conocía las cosas de Dios y bueno, él no sabía que yo tenía eso... mi papá no entendía de las cosas de Dios. Él llevaba a cualquier lugar, me llevaba para que me puedan sanar, pero no había cura para mi vida. Hasta los brujos dice que recorrió porque había una supuración de los oídos, que ellos no podían curarme, ¿no? Los médicos ninguna persona que pueden hacerme mi vida.
0: Digamos, la ciencia no pudo. Fue tu papá delante de los brujos, curanderos, para ver si te podían sanar tu oído. Y tampoco pudieron.
1: Así que bueno, vino unos predicadores a casa, le predicaron a mi papá, le dijo, mira, si vos querés, tu hijo va a ser sano. Fueron estos predicadores y le insistía a mi papá, y mi papá no quería. Hasta que un día dijo, bueno, voy a llevarlo. Fue un domingo que fue... Yo tenía 4 años. Fue San Martín, cerca del Tiro Federal.
0: Como mi nieto, no, a 4 añitos tenías vos.
1: Sí.
0: ¿Y no escuchabas nada vos?
1: Yo me costaba escuchar y también tenía una supuración que no era constante. La
0: supuración. Mirá vos.
1: No había. Entonces, bueno, me llevaron a una iglesia en San Martín y un pastor que no me puedo olvidar, era morocho, un santiagueño grandote, me puso la mano y ahí sentí un fuego que me quemó. Y ahí yo recibí sanidad.
0: Mira.
1: Y para la gloria de Dios, yo recibí la sanidad. Bueno, mi papá empezó a llevarme. Mi mamá tampoco iba a la iglesia. Y bueno, todos empezaron a ir a la iglesia.
0: A través del milagro que vieron en tu vida.
1: El milagro que hizo en mi vida. Y bueno, y hoy yo puedo contar y este testimonio porque yo toco instrumentos, toco acordeón, toco charango, toco un poquito de cada cosa y le doy gloria a Dios que todo he oído.
0: ¿Todo oído aprendiste?
1: Todo. Nadie me ha enseñado, solamente el Rey de Reyes. El Señor de Señores, el que cuando te sana, él hace el milagro perfecto.
0: Mirá vos los milagros del Señor. A vos te queremos contar, porque por ahí estás escuchando o estás viendo por primera vez y decís, pero estos que están haciendo, que están hablando de Dios. Porque Dios es el que puede hacer cosas imposibles que la ciencia ni lo que te quiera imaginar pueden, pero el Señor lo hace. Él hace.
1: Exactamente. Y bueno, y ahí, bueno... Nunca se apartaron de las cosas del Señor y bueno, todos en las cosas del Señor, mis hermanos, tengo toda la familia en las cosas de Dios, del Señor, otro hermano también que es pastor, así que bueno, le damos gracias al Señor porque cuando Dios

0: hace las cosas, él las hace perfectas. Y cuando él me sanó, yo a los 7 años ya empecé a querer tocar un instrumento. Y bueno, ya empecé a los 7 añitos ya a empezar a tocar
1: Era vos.
0: guitarra, después un teclado,
1: Y siempre
0: después
1: para Dios.
0: todo para Dios.
1: De ahí nunca, de que recibiste a los 4 años de sanación, tu papá vieron el milagro, dijeron acá está el Dios poderoso, el Dios de lo imposible, se convirtieron en ellos y de ahí no se separaron más de las cosas de
0: Nunca
1: Dios.
0: más. Y ellos fundaron 3 iglesias y bueno, y después, bueno, mucha gente también a través de mis testimonios se han convertido, que hoy están en muchos lugares también. Y le doy gracias al Señor porque Dios ha usado mi persona para que mucha gente puedan también ver el testimonio vivo de Dios, ¿no?
1: Claro.
0: Que él hace y cuando la hace perfecta.
1: Perfecto. Edu, tenemos audios por ahí. A ver si creo que tenemos algunos audios. Buenos días. 11-23-08-11-35, ¿eh?
2: Buen día, hermanito. Se la besa. Pablito, ¿qué pasó con Aristóbulo? Saluda, Cristian.
1: Cristian te saluda.
0: Amén.
2: Anoche lo escuché que una pastora, hermana de la iglesia, 94.1, que le estaba mandando saludos.
0: Amén.
1: Ah, mira vos,
2: Muchos saludos, hermanito. Pablito, querido hermanazo.
0: amén.
2: Pablito, escúchame, hermanito. Saludo a todos los hermanitos del grupo y que hoy vayan todos, ¿eh? Por favor.
1: Vos también, segundo, venía a los
2: Y ahí
1: grupos hoy,
2: está
1: ¿eh?
2: Raulito, ahí en la iglesia, Pablito.
1: Ahí
2: Ando
1: está.
2: por ahí adentro en la iglesia.
1: El amigo segundo.
0: Amén.
2: Así que hoy lo llamé y me dijo que estaba en la iglesia.
1: Ah, porque hoy encuentro
2: Bueno,
1: esta mañana.
2: Pablito, hoy estamos hablando y que tengan un buen día.
1: Gracias, segundo. Dios te bendiga. ¿Tenemos otro audio por ahí, Edu? A ver quién está.
3: No
1: Buenos días.
3: sé.

0: Dios.
1: Preparamos una, en la tierra, dos temitos, tres, así cortamos y volvemos.
0: Tu presencia es más hermosa. ¿Qué tiré?
1: Corté todo, parece, acá también yo ese tiré. Bueno, qué lindo ahí, que nos mandan el audio cantando y bueno. ¿Se escucha, Edu? ¿Se está saliendo? Bien. Yo como que se me va el... Ajá. Así que bueno. Bueno, vamos. Sé que, Cristian... Nos vamos a una tandita.
2: Amén.
1: Porque tenemos que pasar unos anuncios. Amén. Y ya volvemos.
2: Ya volvemos.
1: Sí, no te muevas porque esto es.
2: Amanecer Criollo.
1: Amanecer Criollo. Amén. Ahí estamos.

¿Alguna vez escuchaste de Dios y lo aceptaste a Él en tu corazón? Y por alguna causa de la vida, tú estás lejos. Jesús te dice, vuelve.

0: Seguimos en esta mañana en Amanecer Criollo, este título que lleva en este día de programa, un Dios de raíz, ¿no? Un Dios de raíces, las raíces que tenemos, por el Amén. Día del folclore, Amén. 22 de agosto. En la Biblia Dios siempre le dijo a su pueblo, no te olvides de dónde te saqué, no te olvides de lo que hice. En la Biblia lo dice el Señor. El folclore argentino hace lo mismo, no nos deja olvidar, ¿no? Porque ¿quién no estuvo de chico relacionado con el folclore? Como hablamos de los abuelos por ahí, alguno tuvo la oportunidad de tener a los abuelos en el campo, o tal vez en la ciudad, pero siempre en la radio, antes era el folclore nomás, Amén. Género de música, lo más. Entonces Amén. Dios en la Biblia dice... Siempre le dijo a su pueblo, no te olvides de dónde te saqué, no te olvides de lo que hice. El folclore argentino hace lo mismo, no nos deja olvidar, son las raíces, ¿no? De nuestra cultura. Amén. Por eso hoy queremos homenajear al folclore en este 22 de agosto, Día del Folclore. Y Jesús mismo... Era como ese folclore, ¿no? Él usaba la historia del campo para predicar, hablaba de la semilla, del sembrador, del trigo, de la cizaña, del pastor y sus ovejas. Si eso no es folclore...
1: Amén.
0: Así que mirá vos, el Señor, cómo iba preparando todo, ¿no? El Salmo 145, que el versículo lema de generación en generación, celebrarán tus obras y anunciarán tus poderosos hechos. Eso hacemos cada vez que le enseñamos a un hijo a bailar una zamba, a tocar una guitarra, a tomar un mate. Estamos pensando la posta. Estamos diciendo, esto somos, esto creemos, esto es nuestro Dios.
1: Gloria a Dios.
0: Hoy, en el día de folclore, quiero decirte algo. No reniegues de tus raíces criollas. Dios te plantó en esta tierra por algo. Alabalo con un bombo, alabalo con una chacarera, alabalo como argentino, como criollo. Así que no reniegues porque Dios es perfecto. Porque como decía Atahualpa Yupanqui, que era un hombre de fe, yo tengo tantos hermanos que no los puedo contar. Hoy cuántos hermanos tenemos, que, ¿no? Decía que no los puedo contar. Y un papá que me guía, que es mi Cristo al caminar. Qué bueno, tremendo, ¿eh?
1: Amén.
0: Porque ahí cuando el Señor no... Aquellas personas que por ahí lo hizo nuevo, un hijo, y él es como el papá. Por eso, hasta Atahualpa Yupanqui lo decía, ¿no? Dice, yo tengo tantos hermanos que no lo puedo contar. No lo podemos contar cuántos hermanos tenemos.
1: Claro.
0: Hoy. Y un papá que me guía, que Cristo al caminar. Tremendo, Cristian, ¿eh? Tremendo. Son cositas que fui ahí buscando para este día.
1: Día del folclore.
0: En Amanecer Criollo creemos que cada chacarera también puede ser una alabanza. Eso es lo que creemos nosotros, por eso llevamos adelante este programa, ¿no? Como dice el Salmo 150, alabale con pandero y danza y con bombo legüero también. ¡Vamos arriba el folclore! Viste que el Salmo 150 dice, alabale con pandero y danza y con bombo legüero también. Así que, buenos días, a ver quién está por acá, nos están mandando mensajitos. Qué lindo programa, Cristian, ya se nos está yendo, ya al galope tendido. Dice, nosotros somos la luz del mundo, una...

0: ciudad asentada sobre un monte, no se puede esconder ni se enciende una luz y se pone debajo del almud, sino sobre el candelero y alumbra a todo lo que están en casa. Así alumbra nuestra luz delante de los hombres para que vea vuestra buena obra y glorifique a nuestro Padre que está en los cielos. Esto es Mateo 5, versículo 14 al 16. Nos mandaron este versículo, pero no nos pusieron el nombre de quién. Si nos puede decir, así te saludamos como corresponde. Ah, Margarita Salvatierra. Margarita, la mamá de Ale, ahí nos mandó ese versículo bíblico, Mateo 5, versículo 14 al 16, que nosotros somos la luz del mundo.
1: Gloria a Dios. Amén.
0: Cristian, tenés para dejarnos ahí una alabanza. Amén. No sé con qué nos vas a sorprender en esta mañana que estamos compartiendo.
1: Amén.
0: ¿Cómo te estás sintiendo, Cristian?
1: La verdad que es hermoso, bueno.
0: Saludá, somos, porque si te están mirando por YouTube, aprovecha y saludá.
1: Somos la familia de Cristo y bueno, somos una familia, ¿no? A pesar que no estamos juntos en la congregación, pero somos hermanos en Cristo, porque todos vamos a ser salvos y vamos a ir a ese lugar precioso que Dios nos tiene preparado, ¿no? Y bueno, mando saludos acá a un pastor también, Santiago, que también me mandó saludos, me dijo, mandame saludos.
0: Tremendo, ¿eh?
1: Santiago también tiene una iglesia acá en Garín.
0: Lo bendecimos, el pastor Santiago.
1: Bueno, a los pastores también de las congregaciones de Garín, que son muchos, ¿no? Para nombrarlos, pero mandamos saludos a todas las hermandades, que son nuestros hermanos también, ¿no? Y bueno, a mis padres, a mis hermanos, a mis hijos, y bueno, a todos a los que me conocen, les mando un saludito grande y bueno, voy a cantar una alabanza. Dice, yo caminé por el camino de este mundo, ¿no?
0: Si querés pedirnos algún temita, o querés un pedido de oración, o hacerme saber que estás del otro lado, así te puedo saludar, amigo o amiga. Recordá, 11-23-08-11-35, espero tu mensajito. Dale, dale, y vamos arriba, arriba, arriba, en este sábado para Cristo.
1: Dice así la alabanza. Yo

0: No hay sitio en este mundo que podamos. Dice la palabra de Dios que estamos en el mundo, pero no somos del mundo. Hoy es algo especial, el Día del Folclore. Estamos aquí con nuestro hermano Pablo, Edu Córdoba, en los controles. La verdad que es un placer estar con ustedes, compartiendo este hermoso día.
1: Este hermoso momento,
0: este
1: ¿no?
0: Hermoso momento.
1: Que el Señor preparó, porque vos salió todo de... Vos trabajás los sábados, Cristian.
0: Y sí, algunos sábados sí.
1: Claro, y bueno, y mirá cómo es el Señor. Yo venía para encarar el programa solito.
0: Amén.
1: Y te pedí una llamadita y vos dijiste, dime aquí. Justo hoy no trabajé, estoy en casa, y te dije, venite nomás a tal Zulkin, subite al tordillo pesado ese que tenés. Y llegaste al galope tendido, ¿no?
0: Llegué al galope. Y bueno, tenía cositas que para hacer en casa, pero dije, dejo todo y me voy a servir a Dios. Porque estamos sirviendo al Rey, ¿no? Como hablamos del principio, que nosotros sembramos esa semilla. Esa semillita a aquella persona que necesita hoy, como decía Pablo Díaz, una oración. Aquellos que están enfermos, atribulados, aquellos que están en los hospitales. Aquellos que no pueden salir, están en las prisiones también cautivos, pero sabemos que la radio llega a todo lugar y también la palabra de Dios llega también a sus vidas. Y una palabra de aliento para cada uno de ustedes es algo precioso, porque Él ama a todos, como hoy decíamos del principio. Él no desecha a nadie, sino que Él te ama con ternura. Él quiere lo mejor para tu vida, para tu familia. Él quiere que hoy vuelvas a tus brazos, si estás apartado de Él, que vuelvas nuevamente, porque Él dice que aquel que se erra su camino, ¿por qué no lo retoma nuevamente y vuelve al camino angosto donde Él nos tiene preparado?
1: Amén. Folclore es tradición. Escucha bien, ¿eh? Folclore es tradición. Y nuestra mayor tradición es la fe en Cristo Jesús.
0: Amén.
1: Estaba recordando una letra que solía hacer, es una milonga campera. Vamos a ver si me sale, y se la quiero dedicar para todos los amigos del otro lado.
0: Amén.
1: A ver, hacete un rasguido de milonga campera. Y colmate, hermano, yo te voy a decir estos versos campero. Un gran amigo yo tengo, no hay otro en el mundo entero. Misericordioso y sincero es mi amigo el buen Jesús. Voy a hacer un parate acá, porque vos escuchás bien lo que dice, ¿no? Un gran amigo yo tengo. Y esto, mirás cómo se me vino ahora. Antes en el mundo, yo pensaba que tenía muchos amigos. Y a ver, voy a dejar un poquito este para yo poderte ver la cara un poquito.
0: Amén.
1: Ahí. Yo pensaba antes, cuando estaba en el mundo, que tenía muchos amigos, y la verdad que era más desilusión que otra cosa. No era ninguno al final amigo, porque eran compañeros de momento para hacer macanas.
0: Claro.
1: Y viste cómo empezó este verso, dice, un gran amigo yo tengo, porque de hoy, un gran amigo yo tengo, no hay otro en el mundo entero. Misericordioso y sincero es mi amigo el buen Jesús.
0: Tremendo.
1: Que me da vida y me da luz, y jamás me puso pero. Trata al justo, trata al bueno, con infinita ternura, que aún estando allí en la cruz, siempre habló con dulzura. Si me equivoco, perdonen, pero es mi forma de sentir. No soy hombre de discutir, no soy hombre preparado. Apenas sé de qué lado sale el sol por la mañana. Una Biblia llevo por arma y jamás pierdo el tiro. Soy un creyente de Dios, nacido en suelo argentino. ¡Arriba el folclore en este día!
0: Hermoso.
1: Hermoso.
0: No hay amigo como Jesús.
1: Me hizo parar el recitado, sí. Porque me mostró que él es mi compañero, él es mi amigo incondicional.
0: El amigo fiel.
1: El amigo fiel, el amigo que no Jesús falla. No va a querer lo malo para tu vida. Cuando los amigos vienen a invitarte a salir de farra, a tomar, porque no le importa tu vida. Y eso fui aprendiendo en este camino de peregrino, este camino, en los caminos del Señor. Que Él quiere todo lo bueno para mí. Él quiere todo lo bueno para mi familia. Él quiere todo lo bueno para lo que yo emprenda. En la amistad de por ahí, ese celo, ese egoísmo, eso que, viste, que por ahí uno le salían bien las cosas y el otro no, por ahí no le agradaba y lo demostraba. Pero Jesús no es así. Qué lindo que suena ese acorde, Cristian.
0: Es hermoso, la verdad que el folclore, bueno, las alabanzas, ¿no? Todo es algo precioso, a veces llena el alma a tal forma que rompe cadenas, ¿no? La alabanza. Muchas veces estás triste, estás angustiado y la alabanza hace un rompimiento en el cual todas las tristezas, las congojas que vos tengas, Él está ahí haciendo. Él toma el control de todo. No sé si hay un lugarcito para una alabanza más. Hay una alabanza que dice que Él habla sobre. Si quieres prueba de mi amor, dice.
1: ¿Cómo?
0: Si quieres prueba de mi amor, se llama.
1: Si quieres.
0: Prueba de mi amor.
1: Prueba de mi amor.
0: Y ahí habla Jesús de lo que Él ha acontecido y lo que Él nos ama tanto, ¿no? Si quieres.

vida por ti en la cruz del Calvario y derramó su sangre para que hoy Él pueda acceder a esa presencia tan hermosa y que hoy nosotros podamos acceder en ese lugar precioso que nos tiene preparado. Hermano, hermana, amigo, aleluya, Él está preparado.

0: Así el Padre te ama y dio su vida en la cruz del Calvario. Él nos ama y Dios, Jesús Cristo de Nazaret, entregó su vida sin merecerla, siendo el Rey de Reyes, Señor de Señores. Él ha dejado su deidad, dejó su corona, Él dejó su vestidura para que hoy Él pueda, a través de su vida, pueda hoy estar en su, hoy accediendo a sus vidas. Que Dios los bendiga grandemente, audiencia.
1: Gracias, Cristian. Gracias por deleitarnos con esa alabanza, con esa letra que llega a lo más profundo del corazón. Ya nos estamos despidiendo. Te doy el lugarcito para que puedas saludar. Y después yo me despido y continúa renuevo. ¿Tenés el lugarcito para saludar?
0: Amén. La verdad que muy agradecido. Bueno, para vos, Pablo, que me ha invitado. Hace tiempo que me venía invitando para contar testimonio, como hemos sembrado la semilla para que vos puedas estar en la presencia del Rey. Y la verdad que es una alegría enorme estar aquí en la Iglesia de Renuevo, en la radio, junto a Edu Córdoba, que está en los controles. A él no lo ven, pero él es que maneja todas las cosas aquí. Y bueno, agradecido también por su vida. Bueno, para los pastores Walter Cerante, Silvia Cerante, Lucas, a todos sus hijos, bendecimos su familia, bendecimos a la congregación, que son muchos, y muchos más van a venir a este lugar porque es un lugar precioso donde pueden venir a sanar, a restaurarse, a que puedan salir gozosos de este lugar. Y cuando mi hijo viene, porque Leandro viene también, él ha tocado también aquí en Renuevo, mi hijo tuvo también el privilegio de tocar en el coro de la alabanza, y él estaba apartado, pero dijo, yo, papi, voy a volver nuevamente, y empezó a venir a su presencia. Y porque él cuando nosotros a veces nos descuidamos, nos descarrilamos, pero Dios te trae nuevamente con lazo de amor. Así que bueno, saludo para toda la audiencia y bueno, a todos los que no han escuchado y aquellos que no, bueno, que Dios los bendiga igualmente, grandemente.
1: Ahí está, bueno, gracias, Cristian. Bueno, recordá que hoy tenemos 16 horas los grupos de crecimiento. Estás invitado, a vos que por ahí estás escuchando por primera vez, decís, ¿qué es un grupo? Bueno, un grupo donde por ahí hacemos pequeños grupitos y hablamos de cómo nos va en nuestra vida cotidiana, cómo nos va en la semana. Aparte, aprendemos de la palabra de Dios. Te esperamos 16 horas, hay tantos para varones y para damas. Estás invitado 16 horas a los grupos de crecimiento. Hoy 19 horas también tenemos reunión, culto en esta noche, mañana en la mañana, 10 de la mañana tenemos reunión de los domingos a la mañana, y después a la noche, 19 horas, tenemos reunión de la noche, mañana domingo. Estás invitado, así que no pierda más el tiempo, vení a encontrarte con Dios. Acá vas a recibir de ese abrazo. Y nos vamos despidiendo de este amanecer criollo, en este día del folclore. Nos vamos agradecidos a Dios por nuestra patria, por nuestras guitarras, por nuestro mate. Le dejo esta bendición bien criolla, basada en el número 624. Dice, Jehová te bendiga y te guarde, Jehová haga resplandecer su rostro sobre ti y tenga de ti misericordia. También vamos, y que Jehová te bendiga y te guarde en tu casa, en la ciudad, donde quiera que estés. Que Jehová haga resplandecer su rostro sobre tu poncho, sobre tu familia. Que Jehová ponga en vos paz. Paz de esa que solo da el amanecer en el campo, ¿no? Esa paz, ¿viste, Cristian, cuando por ahí despertás la mañana en el campo? Vos, Edu, también experimentaste eso cuando vas a Rosario del Tala, que te levantás a la mañana y ves ese campo, esa paz. Bueno, que Jehová, el Señor, ponga en vos esa paz que solo la da el amanecer en el campo. Amén. Feliz Día del Folclore. Dios los bendiga. Amén. Nos vamos. Y bueno, y nos vemos el próximo sábado que viene, si Dios quiere, en otro amanecer criollo. Dios te bendiga. Hasta acá te acompañó Pablo Díaz y todo amanecer criollo. Y nos vamos con la roca chamamecera, el potro Satán, corcoviando. ¡Chao! ¡Chao! ¡Arriba, arriba, arriba, arriba!

Hola hermano, bendiciones, yo le bendiga mucho. Estamos acá con mi hermana Luana, mi mamá María, tomando unos ricos mates acá afuera, disfrutando este hermoso día que nos regaló Dios, que Dios le siga usando en gran manera. Le mando un abrazo grande a quien le habla el Augusto de Cabo. Que Dios le bendiga mucho, la realidad está re buena. Quería que me pase una alabanza. Y nada, que Dios le siga usando en gran manera. Y sabemos que Dios es el fiel que pelea por nosotros, ¿no? Y que es el único fiel Dios y que nos ama en gran manera. Ya un abrazo grande y que Dios le bendiga mucho y que le siga usando en gran manera. Bendiciones.

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Este es el día que ha hecho el Señor. Dice el Salmo, nos vamos a gozar y nos vamos a alegrar en el Señor. ¿Cuántos están listos para alegrarse en esta noche?

Aleluya. Oh, sí, Señor. Venimos con alegría delante de ti en esa noche.

Santificarse el domingo es el día de purificarse. El domingo es el día de pedir perdón. El domingo es el día de ser doctor. El domingo es el día en que debo estar, porque así voy a cuidar mi santidad. Porque nadie en esta iglesia me va a parar, porque yo sí que tengo capacidad.

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Y el diablo sabe muy bien cómo engañar. Y el diablo sabe muy bien cómo dividir. Y la obra más trágica que el diablo hace es dividir. Cristo lo dijo: Padre, que sean uno como tú en mí y yo en ti. Ese es el llamado de Dios a la iglesia ahora. Que seamos uno.

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Yo soy el que doy testimonio de mí mismo, y el Padre que me envió da testimonio de mí. Si no me conoces a mí, no conoces a mi Padre. Si me conocieras a mí, entonces conocieras a mi Padre.

0: Señores pasajeros, están entrando al viaje más loco del mundo. ¡Mario!
1: ¡Ah! ¡Éralo!
0: ¡Mario, no! ¡Mira cómo está!
1: ¡Somos un poquito!

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0: Muy, pero muy, pero muy buenas tardes. ¿Cómo están del otro lado? ¿Cómo andan, gente? Ahí me pusieron capibara. Que me está haciendo compañía. Mis compañeros ya están llegando. Se atrasaron un poco, pero ya están por venir. Mientras tanto, haciendo la aguanta acá de este lado. Del otro lado está Eduardo Córdoba con Operación. Está del otro lado, haciéndome el aguante, ayudándome. 14, 18, casi 14, 20 de la tarde. Está re lindo el día, Edu. Está muy lindo. Me fui a comer. Pasé por un helado.
1: No me llegó la invitación.
0: No. Salí. No invité a nadie.
1: Qué feo.
0: No, sí, salimos.
1: Espera, que te voy a poner con mi cámara. Espera.
0: A ver.
1: Porque si no, parecemos que estamos distantes. Pero estamos
0: distancia, una distancia, claro,
1: ahí,
0: ¿no?
1: Ahí está.
0: Eduardo. Escucha.
1: Qué loco, es el primer streaming que hacemos.
0: Claro, totalmente, el primero.
1: No sé si se escucha porque no tengo auriculares, pero vos decime si se escucha bien o no.
0: No, de acá yo te escucho perfecto.
1: Ok.
0: Del otro lado no tengo idea. Pero bueno, Dios quiera que sí.
1: Linda la temperatura para estar tomando.
0: No sé cuánto hace, no me fijé.
1: 100 grados.
0: ¿Qué? ¿Cómo? No.
1: Ya te digo, esperá.
0: ¿Cómo van a parar? Déjame decir, ciego. No, pero está re lindo, está soleado, me encanta. De hecho, como podrán ver acá, todavía me falta terminar el helado.
1: Me mata el capibara que tenés acompañándote.
0: ¡Ah, qué onda, carpincho! ¡Onda! Ay, Dios. Nada, pero está muy lindo el día.
1: 15 grados.
0: 15 grados. Está lindo, está como para la camperita. Está muy lindo para salir a tomar mates en la colectora, en la plaza. De hecho, me clavé un sándwich de bondiola.
1: No.
0: Estaba re rico y...
1: Pero a mí me llevaste a comer empanadas una vez nada más. Y un pancho.
0: Bueno, pará, corazón. Escucha. Salí con dos.
1: ¿Cómo?
0: Salí con dos amigos.
1: Ah, mira.
0: Salía de directores. Bueno, sí, de teatro. Entonces salimos y decía, che, ¿qué vamos a comer? Porque pa, no sé. Brian quería esto, pero quería otro. Bueno. Pasamos por un lugar que vendía pancho doble.
1: ¿Y cómo es un pancho?
0: Era el pan y dos panchos.
1: Dos salchichas.
0: Dos chachichas. Le pedí esa y me dice, escuchá, no me quedó más.
1: Pero no es muy difícil, debe ser, porque agarras el pan y metes dos salchichas.
0: No, pero sé que el pan es más grande, supongo yo. Pero yo digo, bueno, a esa hora eran como las casi la una. Y digo, pero recién empieza el día.
1: ¿Eh? 1:20.
0: ¿Qué?
1: Eran.
0: No, mucho más temprano. Mucho más temprano.
1: Che, ¿le podés decir al capibara que se vaya?
0: Capibara ya se fue.
1: Ajá.
0: Ya se retomó el palo.
1: Ah, está.
0: Voy a dejar resolver, no importa. Entonces, bueno, pasé. Y digo, ya fue, dame un pancho normal. Con el pan alemán.
1: Y ahí viene la otra pregunta. Sí. ¿Como uno? ¿Clásico o alemán? Dale, un pancho.
0: No, alemán, no, a mí me gusta el alemán. Uh-huh. Es rico, un pancito con queso. Bueno, man. Tampoco. Y bueno, cuestión, ¿compro el pancho?
1: Ese es pan de papa.
0: ¿Eh?
1: El pan de papa es el que viene con queso.
0: No, ¿y el alemán? El alemán viene con queso.
1: Es la salchicha más larga.
0: Ah, bueno, para
1: es con piel. Igual.
0: ¿Qué?
1: Es con piel. Por eso el clásico es el normal y el alemán es más larguito.
0: Ah, puede ser, la verdad, no presta atención. Yo pensé que me cambiaba el pan nomás.
1: No.
0: Porque uno me dice pan normal y el otro no. Bueno, yo qué sé, dame uno con queso, pues, yo qué sé. Bueno, cuestión, compro el pancho, me voy comiendo el pancho. Mientras que, bueno, los otros dos todavía no habían comido nada. Así que llegamos a una esquina acá de Garín, a una parrilla. Y Brian dice, bueno, me compro esto, velo esto. Y yo miro el menú. Yo ya habiendo comido el pancho, miro el menú y digo, no, amigo, la bondiola me está tentando. Pum, agarré y me compré un sándwich así de bondiola.
1: Pero ahora, ¿cómo es? Así.
0: Sándwich así de bondiola.
1: Estás como muy solo en... Mágicamente podría desaparecer la silla. Ahí está. Y si querés, correte a un centro.
0: Desapareció.
1: Correte al centro.
0: Ahí está. Después van a venir. Cuestión. Me miran con cara de... Qué gordo que sos. Y bueno,
1: pero tenía... Amigo, qué gordo que sos.
0: Cállate boca. Tenía un hambre porque no desayuné.
1: Más respeto que soy tu director.
0: No. ¿Cómo que no?
1: ¿Cómo?
0: No, no, sos...
1: Te vas de ley, te mirás.
0: Sos... No, pará. Y entonces, ya empiezan a mandar mensajes, book.
1: Y eso que no dijimos la número de teléfono, nada.
0: No dije nada todavía.
1: No me la compliques porque estoy a dos manos. Te das cuenta que tengo una mano sola nada más, ¿eh?
0: No, está bien. A ver, la voy a decir simple. La voy a decir lento, tranquilo. A los que están del otro lado nos pueden mandar un mensaje.
2: 11-23-08-11-35.
0: Exactamente. Llame ya y contame. ¿Qué está para comer hoy? Hoy yo me comí un sándwich. Me comí un pancho.
1: ¿Ah, las dos cosas?
0: Comí las dos. El pancho de pasada, mientras íbamos caminando, me clavé el pancho. Y después llegamos y me tentó la del sándwich de bondiola y me clavé el sándwich de bondiola. Escuchá. Con una botella de Coca-Cola de vidrio.
1: Creo que la Coca-Cola de vidrio tiene otro gusto.
0: Es como que le da otro gusto. O capaz nosotros estamos re en una y es nuestro pensamiento, pero cambia. Bueno, cuestión. Terminamos, salimos de comer. No estoy lleno al 100% cuando uno dice...
1: ¿En serio? ¿Me estás cargando que no estás lleno?
0: No doy más.
1: Te clavaste un cuarto de helado también.
0: Ah, sí, todavía lo tengo que terminar.
1: No sé qué gusto es. Déjame adivinar. Mostrame un cachito al plano. ¿Es blanco? Ah, el amarillo. Zamballón.
0: No, eso no.
1: Crema pastelera.
0: No.
1: Tiramisú.
0: No, reitero, es amarillo.
1: Sí, amarillo. ¿Hay otro gusto, puede ser?
0: ¿O sí, es uno solo? Son dos. El otro, bueno, no creo que se vea bien, pero...
1: ¡Flan!
0: No, es mucho más simple lo que estás pensando.
1: ¿Posta?
0: Sí.
1: ¿Tramontana?
0: No, mena. Es más sencillo. ¿Lo digo?
1: Sí, a ver.
0: No, ya está, ya fue. ¿Vainilla?
1: No lo había escuchado.
0: ¿Vainilla?
1: Y crema del cielo.
0: No.
1: ¿Frutillita?
0: No.
1: ¿Roquefort con naranja?
0: No, ya está. Crema Oreo.
1: Está rico. Estos son gordos, mira.
0: Cállate.
1: Igual estás hecho un Oreo hoy, ¿eh?
0: ¿Viste? Estoy blanco, negro, tenía que combinar.
1: Esperá, yo parezco el logo de Netflix. Esperá, de este lado estoy. Acá, mirá.
0: Ahí. Mirá, ahí está la N encima.
1: Acá. Netflix.
0: Netflix, haciendo propaganda Netflix. Bueno, entonces cuestión, terminé, comimos y dijimos, está por un helado. Vamos, y ya fue, compramos un helado y bueno, acá estoy tomando el helado. Pero mientras venía caminando pensaba y decía, wow, qué lindo que está para tirarse en el pasto. Algo sencillo, algo tranquilo, con amigos. Y justo le decía a Bray, a veces me gusta más salir con amigos que salir con mi familia.
1: Ok.
0: Y debe ser porque yo veo a mi familia todos los días.
1: Claro.
0: Todos los días.
1: ¿Entendés? ¿Cómo? Todos los días.
0: Entonces, por ahí cansa un poco. En cierto punto, no lo tomen mal. Pero a mí, en mi cierto punto, me encanta salir con mis amigos a comer, a hacerlo cualquier pava. De hecho, anoche también salí con un amigo, salí con Mati. Y me quedé como hasta la una, acá nos quedamos con Mati, acá en Benavides. Y bueno, llegué re tarde a mi casa, tenía un sueño.
1: Claro, yo me río porque mientras vos hablas, yo estoy diagramando las cámaras para que... ¿Ves? Ahora aparezco al lado tuyo.
0: Claro.
1: Porque si no, estaba muy solo, entonces dije, bueno, me voy a poner acá.
0: Espacio.
1: Ahí, mirá, gracias por el abrazo, amigo.
0: Oh, ay, Dios, la gente...
1: Pero no. Pasto.
0: Sí.
1: ¿Pie descalzo o con el calzado? Porque viste, muchos dicen, no, prefiero estar descalzo porque me relaja.
0: Claro, porque sienten el pasto es más lindo.
1: Claro.
0: A ver, si el pasto está de acuerdo a las condiciones climáticas y está bien hecho, bien preparado, güey, ahí está lindo. ¿Tipo una canchita de fútbol?
1: ¿De qué?
0: ¿Una canchita de fútbol?
1: Ah, te salió muy Leo Messi. ¿De fútbol?
0: Una cachita de fútbol es re lindo porque el pasto está bien cortadito, bien lindo, bien prolijito. Está lindo para poner el pie descalzo, ¿entendés? Ahí sí, pero si es medio como que hay tierra y demás, no. Perfecta, claro. Con zapatilla. Pero es muy lindo, es relajante igual estar sin zapatilla.
1: El plan más... básico, por ejemplo, ir a la Panamericana, sentarse, claro, y mirar los autos pasar.
0: Claro, capaz que está a 3 cuadras de tu casa.
1: En bici.
0: Si querés.
1: Yo me he ido atrás del supermercado Jumbo.
0: Sí.
1: No donde van todos, viste que todos van a donde está
0: el lago.
1: El laguito.
0: Ajá.
1: No, atrás de la espalda de Jumbo hay una calle entre Munchies y Jumbo.
0: Sí.
1: Tranquilísimo. Y toda la gente va a hacer.
0: Va a correr. Deporte,
1: claro. Uh-huh. A caminar.
0: Ah, mira, no, nunca fui por ahí.
1: Ya te voy a llevar.
0: Vale.
1: Cuando sea tu amigo.
0: Qué de la vida.
1: Ey, valorá lo que estoy haciendo porque hace mucho que no estoy al aire.
0: No, está perfecto, tenés que salir.
1: No tengo luz, nada acá de este lado, casi.
0: Nah, algo se ve, creo yo. Sí, se ve.
1: Sí, soy esto. Esto es. Esto. Lo que está acá al lado de Jerez.
2: Esa mira. Verita, esa que se ve ahí. Eso que se mueve de este lado. De este lado.
1: Allá, ahí está.
0: Me traiciona la cámara, viste. Pero bueno. 14, casi 30. Fue allá. Ya pasó como 20 minutos, sí. 14, casi 30 de la tarde. Está lindo, dijiste. Hace 15 grados.
1: 15 grados.
0: 15 grados.
1: Y... Pero nos engañan porque habían dicho que.
0: Que iba a dar lluvia toda la semana.
1: Sí, me vine con una camiseta. Tengo una camiseta puesta abajo de todo esto.
0: Ah, no,
1: ayer pasé frío.
0: Bien.
1: Le mando saludos a Natalia Cardoso, que fue el que es el cumpleaños hoy. 50 cumple.
0: Está ¿cómo, mejor ¿cómo que se dice? Medio siglo.
1: Sin ti.
0: Sí, una... Es que se me confunde. Se
1: no,
0: mezcla,
1: no, medio siglo.
0: Medio siglo, bueno.
1: Pero loco, porque bastante 50 bien.
0: 50 años.
1: Se la pasó wow. Se la pasa corriendo hace.
0: Ah, está. Está joya, entonces.
1: Sí, mejor que yo.
0: Y bueno, amigo. ¿Cuánto tenés vos?
1: ¿Eh? Te saco del aire de nuevo.
0: No. Ay, Dios. No, escuchá. Tengo ¿qué? Una pregunta.
1: Sí.
0: No es consigna, porque
1: no.
0: Más adelante.
1: No la voy a poder escribir igual.
0: No, pero no pasa nada. Hoy vine con... Me levanté como muy...
1: Nostálgico.
0: Sí, no sé, pero como muy niño. Ah. Y me puse... Se me vino a la mente... Algunos dibujitos ajá. Que yo miraba cuando era más chiquito.
1: Más sí. Chiquito todavía.
0: Exacto. Y que hace mucho no miro.
1: Ajá.
0: Tipo, no sé qué mirabas vos. Porque de cierta edad y hay distancia.
1: Seguí sumando. Seguí sumando por otros.
0: Hay distancia, bueno, cuestión.
1: Algunos vamos a coincidir. Por ahí coincidimos.
0: Yo creo que algunos sí.
1: Yo te digo, Power Ranger mirabas. ¿Qué parte de dibujito animado entendiste, Edu?
0: No, claro. Bueno, Power Ranger no me dejaba mi hija.
1: Está bien.
0: Ahí,
1: lo bien que hacía.
0: Como Dragon Ball Z tampoco me dejaba mi vieja.
1: Pero lo miraba de grande.
0: ¿Eh?
1: ¿Lo miraste de grande?
0: No, de grande tampoco.
1: Ah.
0: No. De hecho, muchos me dicen, ¿cómo no va a ver Dragon Ball Z? Bueno, ¿qué querés? Yo fui obediente. No, lo que sí miraba y me gustaba mucho es...
1: Supercampeones.
0: Sí, ese sí lo miré.
1: Ah.
0: Pero, no, el que más me gustaba era Phineas y Ferb. ¿Lo tenés?
1: Sí, son dos personajes.
0: Y Phineas y Ferb, sí. Claramente.
1: Bueno, perdón.
0: Pero bueno, estaba muy bueno. Y me gustaba la canción del principio. Que dice, empieza las vacaciones. Si fue verano, la escuela se acerca.
3: Llegan las vacaciones.
1: Si fue nada, si estoy con una mano. Magia.
0: Buenísimo, pura magia todo. Escucha, buenísimo.
3: Es como pasar lo increíble.
0: ¿Cómo
3: eso?
0: Claro.
1: Sos vos y Mati,
0: ¿eh? ¿Eh?
1: Sos vos y Mati.
0: Pues yo sería Fer.
1: No, para mí los dos son iguales. ¿Cuál sería? ¿El de pelo rojo o verde?
0: El de verde es Fer. ¿El de... el triángulo? Piña. Y sí, son dos formas. Pero bueno, eso miraba yo. Es lo que más me encantaba. Después...
1: Ben 10.
0: Ben 10 ahí medio ahí porque no le gustaba.
1: Ya estabas grande.
0: No le gustaba a mi vieja tampoco.
1: Ah.
0: Sí, tuve varias. Varios no.
1: Ok.
0: Varios no.
1: Bastante
0: en lo que ver y en lo que no. Después el que me gustaba mucho, también las películas, Scooby-Doo.
1: Mi video, ¿viste? Buscando intro.
0: A veces ahí cuál de los. Pero no, el que me gustaba mucho era Scooby-Doo. Y me gustaría saber qué dibujitos miraban los que están del otro lado. Acuérdense que nos pueden mandar mensaje al 11-23-08-11-35.
1: Pero quedabas hasta lo último para ver qué misterio era. ¿Quién era el del
0: totalmente,
1: misterio?
0: Totalmente. Es que siempre te daba como curiosidad, todo, que... ¿Quién será?
1: Netflix está por sacar la serie de cómo se conoció Scooby y Shaggy.
0: ¿En serio?
1: Ajá.
0: No estaba al tanto.
1: Lo que pasa es que usaron un perro grandanés, si no me equivoco, que es la raza de Scooby.
0: Sí.
1: Pero live action van a hacerlo.
0: ¿Y? No zafa.
1: No.
0: ¿No?
1: No, pero no dejas de ver un perro.
0: Bueno, ah, pero habla, capaz que habla. Y no. Ahí es como, no habla. Pero entonces le sacan las gracias, claro. Kobe.
1: Si me decís que es otra cosa, bueno. Si me decís que están hablando de la vida de Pluto.
0: Claro, bueno, eso no es habla. Otra cosa.
1: Bueno.
2: Hola, Scooby.
0: Claro, no, pero Scooby tiene que hablar.
2: Hola, soy.
0: Bueno, por ejemplo, no sé si viste las películas de Scooby-Doo.
1: Las
0: de vida real, digamos. Ajá. Están buenas. Sí. Bueno, no sé, a mí me está. Después, ¿qué otra cosa más? Después yo veía, y acá creo que podemos llegar a coincidir. Max Steel.
1: Mira, no los veía.
0: Pero,
1: al trabajar, mi primer sector de Falabella fue en juguetería. Entonces,
0: ajá, los vendías.
1: Yo lo tenía que vender. Por ende, tenía que conocer quién era Elemento. ¿Elemento era?
0: Sí, Elementos. Son.
1: Elementos. Bueno, Max Steel, el protagonista, qué sé yo, y algunas que otra cosa. Es de Mattel.
0: Sí.
1: Lo único que me acuerdo que vendían los juguetes.
0: No, pero.
1: Y era como una animación en 3D.
0: Ajá.
1: Ah, sí, sí, sí.
0: Sí, no, pero estaba muy bueno. A mí me gustaba. De hecho, ahí creo que llegaron a sacar películas que. Mucho
1: hay una película.
0: No me copó. No la vi en sí, pero prefiero más los dibujitos.
1: Claro.
0: Pero no, hay muchas versiones. Está el que es Max Steel verde, digamos, y está el azul. Porque como que.
1: Van evolucionando.
0: No, porque es diferente. Viste que a veces pasan los años y agarra diferente director.
1: Ah.
0: Algo así. El primero era verde.
1: Sí.
0: ¿Ves? Y después ya fue cambiando a azul.
2: Max Steel se enfrenta a Elementos.
0: Claro, así, totalmente. A mí me gustaba mucho. De hecho, con mi primo tenía un juguetito de Max Steel.
1: ¿Viste? Siempre tenés un primo millonario que vos decís, como te envidio, porque vos tenés ese juguete que yo no tengo.
0: Claro, sí, no sé si envidia, digamos, pero porque, a ver, yo iba, es mi primo hermano, entonces, tipo, vos iba y jugábamos y, tipo, re bien. Tipo, me acuerdo que cuando iba a la casa de él, siempre me quedaba, a veces me quedaba hasta una semana, dos semanas a quedarme a dormir. Y él tenía el Sega, ¿entendés? Recuerdo que nos pasábamos toda la noche a veces jugando al Sega.
1: Me imagino a tu mamá diciendo, falta alguien en esta casa. Claro, no, nadie.
0: No, escuchá lo que decíamos. Con mi primo, si yo me quería quedar en la casa de él, yo le decía, bueno, vos preguntale a mi mamá a ver si me deja.
1: Claro, pobre pibe, lo mandabas a...
0: Claro, yo le decía, no, vos preguntale a mi vieja, no, vos preguntale a la tuya, no, esto... Cuestión. Terminaba en la casa de mi tía. Y luego, lo que mi tía sabía era que a mí, para la comida, me encantan los gnocchi.
1: No me digas que todos los días gnocchi.
0: No.
1: Coso acá en el estómago.
2: Dios quiera, ¿no? Pero...
0: No, todos los días no, pero cada vez que, por ejemplo, digamos, hoy ponele, me llama, me dice, ¿qué? ¿Querés a la noche venir a casa? Ok.
1: No llego ni la noche, ya estoy ahí.
0: No sabía, era rápido. Pero me dice, ¿qué querés comer?
1: Gnocchi.
0: Entonces, tipo, me preguntaba, pero ya sabía la respuesta. Yo le decía, gnocchi. Y mi tía me hacía los gnocchi caseros. Casero, no es que le comprara, no. Casero. Y Aldo gnocchi. Aldo gnocchi.
1: No. Terrible. Sé, tenés que probar los que yo hago también.
0: ¿Vos? ¿Qué? ¿Casero?
1: No estoy sin gnocchis una vez.
0: Pero no eran caseros.
1: No, pero... Bueno, pero fue por la necesidad. Volvíamos del culto a la mañana.
0: No, pero sí. Ajá. No, bueno, pero
1: casero te voy a hacer.
0: Claro, no, pero casero lleva tiempo.
1: Harina,
0: amasar.
1: No se te pegue la masa en la mesa.
0: Exactamente. Pero, bueno, cada vez que iba, normalmente pedía ñoqui. Pero obviamente después cambiaba porque ya por la
1: hora. Mirando Max Steel.
0: No, a ver, no me acuerdo que... Ah, antes de ir al colegio, nosotros, de por sí ya nos levantábamos medio tarde... Pero para comer, miramos El Zorro, que pasaba en el 13.
1: Lo siguen dando.
0: Sí, lo siguen dando. Pero bueno, son épocas distintas. Ahora no me
1: voy a poner El Zorro. 400 capítulos que tenía. No.
0: No,
1: tiene 30 capítulos nada más. Y vos decís... No, amigo, si lo
0: pero
1: veía
0: ¿cómo
1: mi hermano...
0: ¿Cómo no se van a dar cuenta quién es Diego de la Vega?
1: Bueno, peor es Superman, que se saca los lentes y dice, ¡oh, mirá, es Superman!
0: Claro, bueno, el otro por lo menos se tapa un poco, el otro se pone unos lentes que... Dios santo.
1: Bueno, pero vos sos de una generación donde... Y hay muchos que deben estar mirando que son de la generación que tenés en el cable canales a tu disposición 24 horas de dibujitos.
0: Claro, bueno, ahora es más fácil, o sea, ahora buscás los dibujitos. Antes vos cambiabas y en un momento te quedabas a ver, este no lo conozco.
1: Claro.
0: Ahora no.
1: podés zapear.
0: Porque ahora vos vas buscando lo que... O sea, vos ya tenés algo, digamos, a ver, quiero ver películas de acción. Y vas solamente a eso y digamos, a ver, no sé, tengo ganas de ver a Tom Cruise, ponele, ¿me entendés? Que me gusta el actor. Vos vas y querés buscar una y capaz que pasaste 400 que nunca viste en tu vida, pero vos vas a esa, que ya la viste. Reyó, pero bueno. Y vas a esa. Pero, en cambio, en la tele vos ibas cambiando, tenías que parar para ver qué
1: no, y agarrabas la guía.
0: Claro.
1: A ver, ¿a qué hora están? ¿Qué es esto?
0: Claro, bueno, mi primo se fijaba para ver qué hora y demás pasaban los dibujitos. A veces pasaban unos re temprano, que como era tan temprano, yo seguía durmiendo. Mi primo se levantaba a mirarlo, pero yo no, yo...
1: ¿Qué? ¿Te acordás?
0: No me acuerdo un dibujito
1: puntual. ¿Cartoon o...?
0: Sí, Cartoon. Mick.
1: Mirá qué memoria, ¿no?
0: ¿Cartoon o Paca Paca?
1: No, amigo, Paca Paca no.
0: ¿Por qué? A veces pasaban un buen dibujito.
1: Horrible, Paca Paca.
0: Paca Paca.
1: Anda a acompañar a Pampa, era como el nenito que iba por contando la historia argentina.
0: ¿Samba?
1: Ah, Samba.
0: Samba.
1: Pampa.
0: No, Papa no, Samba, Samba.
1: Samba.
0: Oh. Nada, Samba también veíamos, pero muy poco, más que nada nos hacían ver del colegio.
1: Claro.
0: Re pesado. Pero bueno, algunos capítulos eran interesantes. Algunos.
1: Por ejemplo, cuando hablaban de historia.
0: Claro, como cuando iba con San Martín, de los Andes, iba tallado. No, ¡oh, me hiciste acordar! Justo ahí pensando, los... Ay,
1: las tortugas fueron... ninja, miraba yo.
0: También, sí. Pero hay unos que son re locos, que están refumados. que eran los Barchardigan.
1: Mis
0: amigos. Sí, exactamente eso. Los Barchardigan. No, amigo, eso está re...
1: Bueno, vos sos de una generación posterior a Bananas en Pijama, Teletubbies.
0: No, bueno, Bananas en Pijama vi, pero por mi hermana.
1: Claro, yo tengo a mi sobrina, hoy tiene 30 años, y miraba eso. Y cuando yo viajé a Estados Unidos, me dice, tío, yo quiero un Teletubby. Ah, y tuve que traerle un Teletubby.
0: De hecho,
1: es para... más, todavía lo tiene.
0: Todavía lo tiene el Teletubby.
1: Sí, y se para... prende la pancita y todo.
0: ¿Y qué era antes de los... ¿De los Teletubbies no eran, no son más viejos?
1: Ah, yo, claro, esos fueron los como... los... Por ahí me equivoco, pero había otros, pero...
0: Porque es... yo recuerdo que, o sea, mi vieja me dijo, vos antes te gustaban los Teletubbies, o sea, y era muy chiquito.
1: Y bastante bien saliste. ¿Eh? Y bastante bien saliste, porque si terminabas hablando con los Teletubbies...
2: Claro.
0: No, pero yo no me acuerdo. De... Claro, yo no me acuerdo, no tengo memoria de verlos.
1: Menos mal. Es como que se te reinició.
0: Claro, es como de tal la equidad no tengo memoria libre. No, no hay chance, no recuerdo. Capaz que algo me pasó, no sé.
1: Bueno, pero por ejemplo, yo miraba Transformers. 1980. Mucho. Mucho.
0: Está como medio lejos.
1: Oh, ¡qué lejos! ¡Oh, Moisés!
0: ¡Ay, el Edu!
1: Oh, y las tablas.
0: Y las tablas. ¡Oh, las tablas!
1: No, pero miraba Transformers, He-Man.
0: He-Man. ¿Qué más? No, había un par de dibujitos
1: los
0: más.
1: Los Thundercat o los Halcones Galácticos.
0: Los Hermanos Crack también miraba yo. ¿Eh? Los Hermanos Crack.
1: ¿Qué?
0: Los Hermanos Crack.
1: A ver, lo vivo acá.
0: Buscalo. Ellos lo que hacían era...
1: Ah, Kratz.
0: Sí, Cracks.
1: Aventuras con los Kratz.
0: Exacto, bueno, los Hermanos Crack.
1: Ah, bueno, no es lo mismo.
0: Estaba bueno el dibujito porque... te enseñaban tipo acerca de animales, iban a investigar los animales, punk pan, y estaba bueno.
1: A ver.
0: De hecho, ahí fue que descubrí. Ahí está.
4: Tierra y por mar. Escapan a lugares. Aún sin explorar. Con criaturas amigables.
1: Ah, con los Zoom te gusta ir a caminar.
0: Los animales.
1: Super. Traje animal. No, por ejemplo, más parecido a. A estos, en mi época era el Capitán Planeta.
0: Ah, no, ni idea.
1: No, no.
0: No hay chance.
1: Porque era el eran cinco chicos de distintos continentes.
0: Ajá.
1: Y que entre los cinco, cuando veían situaciones que el planeta se veía en peligro, convocaban o invocaban, por decirlo así, al Capitán Planeta que venía a resolver.
0: Ah, mira.
1: Bastante copado, ¿verdad?
0: Para eso, bueno, hay que ver el tema de calidad y...
1: No, bueno.
5: Blanco HD, y negro. Blanco y negro.
1: Era color.
0: Ah, bueno.
1: O sea, es así.
0: No era tanto. Que te saco de no, no era tan. No era
1: acordate
0: tan
1: que tengo un dedo así, estoy.
5: No, no, no. Hay que ser amable.
1: Hasta acá llegamos con el programa.
0: Bueno, hasta acá llegamos. Bueno, si te quieres importar del otro lado. Ay, Dios.
1: Pero la gente nos puede decir qué dibujito.
0: A mí me gustaría saber qué veía la gente. Porque igual, viste que ahora me estoy poniendo a pensar cuáles dibujitos y me saltan algunos que normalmente veía.
1: Claro.
0: Pero quizás veía algo otros que si no te lo dicen capaz que ni te acordás.
1: No sé por campeón, ¿no te generaba un poco de odio que corrieran?
0: Nunca llevaba la pelota.
1: Dale.
0: A mí se me decía que la cancha era eterna la cancha.
1: Alguien una vez hizo los cálculos matemáticos de cuántos metros tenía una cancha de fútbol según los supercampeones. Y no era lo normal. No sé cuánto tiene una cancha de fútbol.
0: Y tiene entre 100 y 98.
1: Pero ¿tan grandes son las canchas de fútbol?
0: Sí, una cuadra más o menos.
1: No, bueno, no era una cuadra. Era como kilómetro
0: no,
1: medio.
0: No, pará. Se vivió corriendo. Buah, no sabés si tenía ganas de correr. No, pero es verdad, nunca llegan a la bocha. Después, series, digamos. Bueno, series, o sea, también entra los dibujitos porque depende de los capítulos que miras en la tele, serían una serie prácticamente, ¿no?
1: Serie lo tomaba como serie.
0: Claro, bueno, pero a lo que voy es que, bueno, no importa, que yo me entendí.
1: Serie te puedo decir El Auto Fantástico.
0: Ay, me suena, tengo
1: recuerdo. Me siento como que estamos en dos etapas.
0: Sí, totalmente. Pero no me acuerdo. De hecho, lo que me acuerdo es de ver una película cuando era más chiquito. De que recuerdo exactamente, no sé por qué tengo ese recuerdo. Pero mi
1: estás
0: mamá.
1: Estás muy coco hoy.
0: ¿Cómo muy coco?
1: Recuerda.
0: Ah, nada. Coco, por ejemplo, bueno, está bueno, chiquito.
1: Bueno, perdón, te interrumpí.
0: No me interrumpa más, sí, la última vez. Entonces, no. Entonces, me levanté temprano. Mi vieja a la noche me ha dicho: no te levantes a mirar la tele. Así me dijo. Yo, como, sí, ok, mami. Yo sin reloj, sin celular, sin nada. Recuerdo que me levanté y mi papá se estaba por ir a trabajar. Era de temprano. Y qué chucase, agarra, se prepara el desayuno, ¡pum! Televisión. Aprende, pum, que pa.
1: Aprende.
0: No, lo prende, pum, que pa. A mirar dibujito. Y recuerdo que miré la película de La Calabaza Mágica. Y me quedo una sola vez ahí. Una sola vez la vi.
1: Es como una animación, ¿verdad?
0: Claro, es como una animación. O sea, era como que vos actuás, pero hay una animación, digamos. O sea, es de vida real, porque no es dibujito. Pero estaba buena. Y ahora me pongo a pensar y digo, ¡fua! Una sola vez la vi a la película. Y me acuerdo, qué loco. Pero
1: me parece
0: no,
1: que tiene otro nombre. Yo sé cuál es. Pero tiene un nombre parecido.
0: Puede ser, porque hay varias, me parece.
1: Pero no es La Calabaza. Pero es como un zapallote gigante.
0: No, era una calabacita así.
1: Ah.
0: Que era mágica. Tipo, tenía ojito, hablaba todo. Sin magia con la manita.
1: Acá me aparece una, ¿eh? El 2007.
0: Puede ser, no me acuerdo. Puede ser que salió en 2007, yo la habré visto en el 2009.
1: ¿Esa animación? Ah, no, no. Mezcla las
0: claro,
1: cosas.
0: Exactamente, a eso es lo que me refería. Pero, bueno, no sé, yo me acuerdo de eso. Después había muchos dibujitos más que, a ver, ahora no me entra mucho en la cabeza.
1: Malísima la película.
0: ¿La que te dije?
1: La Calabaza Mágica.
0: ¿Por qué?
1: ¿Y porque transcurre? ¿Es japonés? ¿Es japonés?
0: No me acuerdo nada. Me acuerdo de La Calabaza Mágica.
1: ¿Por qué estás con?
0: ¿Estás con japonés? ¿Sí? No me acuerdo. Fuera de joder, no me acuerdo. Pero bueno, los que están del otro lado nos pueden mandar mensaje al 11-23-08-11-35. Díganos qué dibujitos mirabas antes, que te encantaban, que te gustaban. Está bueno a veces recordar la infancia.
1: A ver si llego a ponerte el número abajo.
0: 11-23-08-11-35. Repito, 11-23-08-11-35. Repito.
1: Ahí está.
0: También nos pueden seguir por @ depende de vos en Instagram. Y nos pueden estar mirando a través de YouTube en Renuevo Play.
1: ¿Y alguna película de Disney que te haya dicho, esta es la película?
0: Cars. Totalmente.
1: Aquí mirá como estamos como a 10 años de diferencia.
0: ¿Vos qué? ¿Harvey? ¡Ah!
1: ¡No! ¡Ey! ¡No!
0: ¿Cómo que era?
1: Harvey me provocaba. Era un escarabajo.
0: Pero el auto abría solo las puertas, borracho.
1: Ay, que como que hablaba con levantando el capot.
0: Claro, con el guiño, o sea, con la lucecita hacía como el guiño.
1: Y los el agüita hacía como que lloraba.
0: Claro, ajá, el sapito.
1: No, Tarzán.
0: Poneme la canción de Tarzán. Poneme la canción de Tarzán, es muy bueno. ¿Ves? Por ejemplo, ¿ves? O sea, yo siempre lo miraba y lo tengo presente, pero si vos no me lo mencionabas, capaz que no me acordaba ahora.
1: ¿Hay una canción?
0: Escucha, esa es la que me gusta. Escuchala,
1: muy buen tema. Es uno de los únicos cantantes y compositores, Phil Collins, que hizo todas las canciones en de distintos Tarzán. Idiomas.
0: Ah, sí, lo había googleado. Y sí, qué loco igual.
1: Con el tiempo todo llegará. ¿Sabés que cuando yo viajé a Disney, justo era la atracción principal era la de Tarzán?
0: No, Richie.
1: Y estaba ahí Tarzán.
0: ¡Oh, está Tarzán ahí! ¡Tarzán! ¡No te muevas mucho, Tarzán! ¡No te muevas mucho, Tarzán! ¡Escucha!
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1: Esa es una de las últimas películas que fueron animadas, porque después vino la era 3D con Toy Story.
0: Claro, bueno, Toy Story también vi todas.
1: O El Rey León.
0: El Rey León también.
1: Acá, te queda un nudo acá cuando.
0: La que dice. La 2, creo que es, sí, la 2. Que está la hija y está.
1: Esa la obvié. Esa la obvié, no.
0: ¿Cómo que no?
1: La 1 y la 3 vi yo.
0: Nah, man.
1: ¿No viste la 3?
0: Sí, pero tenés que ver la 2.
1: Nah.
0: Ah, bueno, Hakuna Matata sí es un... es un hit. Así vivo yo. ¡Ah, con razón!
1: ¡Sos Pumba!
0: Hakuna Matata. Una forma de ser. Bueno.
7: 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Mira, fíjate bien.
0: Ah, está bien. Esa está buena.
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0: Pero la 2 es la que está sí. Yo olvídate.
1: Te transformas en el oso.
0: Ah, yo soy el oso. Escucha la canción.
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1: Hay una película que era de mi época y hay alguno que otro que debe estar del otro lado diciendo: ah, yo la vi.
0: Hey, normalmente creo que concuerda más.
1: Mary Poppins era una película.
0: Es la que es del paraguas.
1: Tal cual. Claro. Una niñera.
0: Ajá, que tenía magia.
1: Claro. Pero mezclaba, es una de las primeras películas también que mezclaba animación con personajes de verdad.
0: Claro. Tipo que tenía poder, digamos. Bueno, tiraba magia, o sea, bardo.
1: No sé si tiraba, pero super cali.
0: A ver si te sale. A ver si
1: te sale.
0: A ver.
1: Espera, ya llega.
8: Al contrario, sé la palabra adecuada.
1: ¿Vos sabés la palabra adecuada?
0: No, ni idea.
9: Diles cuál es.
0: Gracias.
1: Escucha, tenés que saber.
8: Supercalifragilístico, espialidoso. Aunque al oír decirlo suena enredoso. Quien lo dice con fluidez se juzga talentoso.
1: Supercalifragilístico, espialidoso.
0: Nah, gracias que te... apenas si me sale full que te diga eso.
1: Hay una película también que es una... si bien Disney no tenía ninguna competencia directa, apareció DreamWorks con El Príncipe de Egipto.
0: Sí, la vi.
1: Pero también hay una película que es Spirit, el corcel indomable.
0: Poneme la canción.
1: Chabón,
0: ese tema.
1: El
0: es
1: caballo no habla y te transmite todo.
0: Literal.
1: No.
0: Recuerdo que yo la vi y me largué a llorar.
1: Vos llorás con dos cosas. Con la canción de See You Again, de Rápido y Furioso 7.
0: ¿Qué se llama?
1: ¿Vos estás leyendo los mensajes?
0: No.
1: Ah, porque tenía tres y de golpe tengo uno.
0: ¿No?
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0: A ti me va a dominar.
1: Sí, yo. Esa mucha de Bondiola te va a dominar.
0: no me rendiré, no me rendiré. No. Qué buen dibujito, Dios.
1: Qué buena película, ¿no?
0: Terrible. No, pará, si te iba a mover. Ahí no, me mandan un mensaje.
1: Sí.
0: Nuestro querido Brian dice: a mí me gustaba mucho Bajo Terra. Yo también vi un par de capítulos, no vi todos.
1: Eran babosas.
0: Por eso está bueno.
1: Bajo Terra.
0: Bajo Terra.
1: Brian, nuestro amigo Brian.
0: Sí, me encanta, está por ahí.
1: Está por ahí. ¿Por qué no viene y se acerca y nos manda y nos dicen la cara?
0: Pero
1: eran babosas, chabón. Sí, Los juguetes eran una porquería.
0: ¿Eh?
1: Los juguetes eran una porquería.
0: ¿Pero que vos vas a comprar eso?
1: Sí.
0: Ah, no,
1: es todo,
0: no sé, yo nunca
1: compré. Es toda competencia. Ah, pero era un muchacho también.
0: Sí, sí. No solo babosa, o sea.
9: Ni nada, por la duda.
0: Nada, pero estaba bueno, a mí me gustaba.
1: ¿Y entre todo?
0: Bueno, los Pokémon tampoco me dejaban mi mamá.
1: Pokémon y Digimon, porque era lo mismo.
0: ¿Eh? No, no, el otro no lo conozco.
1: ¿Cómo no? ¿No lo conocés?
0: No, pero Bajo Terra sí vi un poco. No mucho. Pero me gustó. Me gustaba.
1: Saludos a Alicia ahí que nos mandaba mensaje. Por ahí nos puede contar, Alicia, qué dibujito, qué serie miraba en su época, ¿no?
0: Ah, uh-huh. Puede ser.
1: Porque la misma... La generación de antes, como la mía, qué sé yo, no veíamos los dibujitos de ahora.
0: No, totalmente. De hecho, yo cambió tanto los dibujitos que hoy vos ves un dibujito de hoy en día y vos decís, flaco, ¿cómo mirás
1: eso?
0: Qué porquería, mirá, flaco, mirá. A ver, es que te pongo un buen pum, le pones fin a Cifer. Ya está. Le pones Tarzán ahí como para que se eduque un poco el chabón y listo.
1: Hasta las películas de Disney son las viejitas. Ahora,
0: ¿Cómo cuál?
1: Bueno, ya te dije Tarzán, Rey León.
0: Uh-huh. ¿Qué más? El Rey León, esos son dibujitos tipo que no caducan. Yo creo que no caducan. Van a seguir, son eternos.
1: Pocahontas.
0: Ah, sí, Pocahontas. La miré, pero tampoco
1: es como... que la vuelvo a ver.
0: Claro. No es como la de La Bella y la Bestia.
1: Vos sos... ¿Vos a la Bestia?
0: No.
1: Sos Gastón.
0: ¡Nah! Churro, qué Gastón y Gastón.
1: Pero, ¿viste la otra también? La Live Action.
0: No, ahí, me hiciste acordar. Porque hablaste mal y me hiciste acordar a otro dibujito. Hay uno que me... A ver, me representa. ¿Qué?
1: No. Ponchu, Ponchu.
0: Nah, no me sé la canción.
1: No, te estoy escuchando. A vos.
0: Ah, es que yo estoy escuchando lo que está pasando. No, está acá que me desvío. No, que van a venir mis hermanas. Si no, si voy a poner esto, no quiero mis hermanas igual. No, la que me hiciste acordar mucho y me representa mi totalidad es Garfield.
1: Nunca vi Garfield.
0: ¿Cómo que nunca viste Garfield? Amigo?
1: ¿El dibujito?
0: Tenés el dibujo. El dibujito, tenés las películas, yo vi todo. Todo vi.
1: No,
0: me representa en su 100%. Es vago, duerme, le encanta la lasaña, va, o sea, le encanta la comida, come que da calambre. Ay, Dios. Odia los lunes.
1: ¿Sos vos?
0: Sí, yo, John. No sé si Garfield se parece a mí.
1: Tenés una cara de Garfield, ¿eh?
0: No, tampoco. Porque Garfield era un gato. Garfield era un miau miau.
1: Sí, de Garfield, no dije.
0: Nada, por la duda. Ya veo que me está rebardeando. Pero bueno, Garfield es tipo uno de los dibujitos que... con el que me crecí prácticamente.
1: Con el que me crecí.
0: Con el... Ay, no.
1: Conjuguemos bien las palabras, dale.
0: Perdón, en el
1: ya
0: lado.
1: Ya tenés un mes al aire. Por...
0: En el lado. Con el que yo crecí. Mirando. A Garfield.
1: Es una combinación rara.
0: Acá no se configura.
1: ¡Ey! A vos te veo cantando esta canción, espera.
0: No, depende de lo que me acuerdo.
1: Sí, sí.
0: Ojo con lo que vas a poner a continuación.
1: Te veo.
0: Depende. ¿Qué? A ver. Algo que se me está diciendo en el lado. ¿Cuál es esta? ¿Cuál es?
1: Te vio tirando así. Espuma.
0: ¿Espuma? ¿Cómo espuma?
1: Bueno,
0: de la araña.
1: Nieve.
0: ¿Cómo nieve? Nah, Frozen, nah, pero yo no.
1: Y caminando por la placita con el helado repartiendo el helado. Panchos.
0: Pancho.
1: Gordo soy.
0: No, ya te repito. Ya venimos, vamos a una tanda musical y ya venimos.
1: Ah, no tengo tanda.
0: ¿Cómo que no?
1: No tengo hoy.
0: No, vos va.
1: Esperá, ¿nunca viste?
0: ¿Cuál?
1: Animaniacs.
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1: Escucha, te enseña todos los países:
11: Estados Unidos, Canadá, México, Panamá, Jamaica, Perú, República Dominicana, Cuba.
0: Ya entiendo por qué no lo veía.
11: El Salvador, Puerto Rico, Colombia, Venezuela, Honduras, Guyana y siempre
1: pero
11: hay más.
1: Te enseñaba todos los Bolivia, países.
0: Prefiero ver
11: Chile, arriba,
0: Peter
11: Brasil,
0: Pan.
11: Costa Rica, Belice, Nicaragua, Bermudas, Bahamas, Tobago, San Juan, Paraguay, Uruguay, Surinam, Guyana Francesa, Barbados y Guam.
0: ¡No te caso! Yo me maría encima con la países.
1: Claro, hay vida más allá de Argentina, ¿eh?
0: Ah, sí. No, pero yo estoy feliz con mi país. Tengo todos los climas.
1: Acá me dicen.
0: ¿Qué te dicen?
1: Yo veía Heidi. ¿Sabes quién es
0: Heidi? La nenita que se queda sin madre, sin padre. Que la...
1: ¿Y qué sería?
0: ¿Qué? Ay, que no me sale, vos.
1: Huérfana.
0: Ahí está, no me salía. Que se queda huérfana y está con el abuelo que tiene un perro enorme.
1: Ajá.
0: Que no me acuerdo la raza, pero es re lindo.
1: Un San Bernardo, creo que era.
0: Un Bernardo de San, exacto, amigo. Ese era. Amigo, qué recuerdo.
1: Sí. Ahí sigue.
0: De hecho, yo tenía el CD. Sí.
2: Exactamente. ¿Cómo lo viste?
0: Yo
1: bueno.
2: Tenía el CD.
0: Tenía el CD y a veces lo veíamos con mi mamá. Me acuerdo.
1: ¿Por qué verías? Bueno, ¿qué? Dice la Pantera Rosa.
0: Claro, pero ojo, porque la Pantera Rosa de antes no transmitía nada. Tipo, era sonido y listo. La de ahora habla.
1: Claro, no.
0: Ojo, porque no me disgustó, pero o sea, salió de lo tradicional, pero está bueno.
1: Y había otro más.
0: No me disgustó.
1: Meteoro dice, que miraba...
0: Meteoro está muy bueno también, sí. Meteoro, qué recuerdo, chon.
1: Espera que estoy buscando la intro.
0: Ahí nos manda saludos Ezequiel Ruiz del otro lado. ¿Cómo está, Checito? ¿Estás tranquilo? ¿Todo bien, papi? ¿Qué estás haciendo? ¿Ya ganan? Esa canción es clave.
1: Sí, pero estaba la otra, que era el cierre.
0: Alicia nos mandó mensaje y dice que ella veía Tom y Jerry también. Yes, yo banco mucho.
1: ¿Los de antes?
0: Claro, los de antes. Creo que los de ahora no, el último que yo miré, que no me acuerdo cuándo fue, pero el último que yo miré no estaba tan mal.
1: Pero hablan.
0: Bueno, el que habla no lo vi yo. El que habla no lo vi yo.
1: Era el cierre de la Pantera Rosa.
0: ¿En serio? No me acuerdo.
1: Que iban enfocando distintos animales de la vida normal.
0: Eso del año Ñaupa y de... Ese del año de mi telegramo.
1: Acá dice 9 años atrás. Mentira.
0: 9 años que lo puso.
1: Sí, era claro. Hey, y tiene color.
0: No, tampoco, tampoco.
1: Y tenía color.
0: Para mí le puso color a aquel. Sí, claro, lo puso hace 9 años.
1: Y yo me acuerdo, no tenía control remoto mi tele. Tenías que ir cambiando así.
0: Tenías que ir hasta allá, vos, así. Do you... Un rebarro.
1: El show de la Pantera Rosa.
0: Claro. ¿Qué más? ¿Qué dibujito? A ver.
1: Ay, ¿tenemos móviles en la calle? Salimos a buscar. Tony Jerry, mi favorito, dice.
0: Restaría, sí, ya lo leí, hijo.
1: Ah.
0: Préstame atención al próximo. Restaría.
1: Bachardigan, dice.
0: Sí, ya lo dije.
1: Ajá.
0: Lo que
1: ¿Representaba algo los colores?
0: ¿Los colores?
1: Sí. ¿Los colores representaban?
0: Eran animales.
1: ¿Posta? Para mí eran todos iguales, los bichos.
0: No, los Bachardigan eran diferentes animales. Tenías pingüino, tenía. Un alce, creo que había.
1: Un alce
0: que era naranja.
1: Una hormiga.
0: Un pato. Ahí está.
1: Qué raro. Ahora entiendo dónde vino el plagio de Viper.

0: Porque era antes eran como... me estoy tapando la cámara. Era cortitos. De un minuto y medio entre un cierre, un capítulo, de un dibujito que yo miraba, por ejemplo, Transformers.
1: Sí.
0: Antes de ir a trabajar. O sea, hace poco. Y claro, querías ver el otro capítulo, tenías que esperar que iban a la tanda, que a las 6 de la mañana te ponían puca y vos decís, dale.
1: No, pero ese dibujito, por ejemplo, a mí nunca no me gustó. Ah, mira, ahí te paso y ya encontré. ¿Cómo es?
0: ¿La canción?
1: La canción, exactamente. Porque esta canción es como. Es para ahora que nos vamos de viaje nosotros. Yo la voy a poner.
0: ¿A dónde me mandaste? Ah, acá.
1: Yo la voy a poner. Y en el viaje mientras estamos yendo para Mar del Plata, hijo.
0: Sí.
1: Ponela, por favor, ponela porque es un tema.
0: Estoy llegando, amigo, pero mandaste
1: ¡dale!
0: A mí. Me lo mandaste a mí. Te sacó del aire, ¿eh?
1: No, tranquila, tranquila, hijo.
0: Ya llegué, a ver.
1: No, este es un tema. Adelantar así que un poquito, pero...
0: Ah, pero muestra un auto de verdad.
1: No, sí, ese es el video oficial, pero no... Es... ¡Súbile! ¡Súbile! ¡Qué rico está el helado!
0: No me llegó nada a mí. Tenés un aire, ¿eh?
1: ¿Aire a qué?
0: Al cantar.
1: Nah, amigo, tienen todos los pelos para arriba, eso no.
0: No, lo guaflecito.
1: Estoy ya no tengo cachete.
0: Tengo un audio, pero no sé si escucharlo. Pero bueno, ahora no puedo. A ver qué nos dicen.
1: ¡Súbele, súbele, súbele!
0: No, me mata el inglés tuyo, chabón.
1: No, fluía terrible, amigo.
0: Hola, ¿cómo están? Bendiciones, soy Pablo Andrés Moreno. Saludos, muchas gracias. Vale, le preguntamos a Pablo que... Dejá de tirar cara a la... Te voy a sacar del aire.
1: ¡Es buenísimo, Timón!
0: Esperá, me canso.
1: Imagínate, nosotros cuatro yendo más sea.
0: Yo no voy a estar cantando con esta canción en inglés.
1: ¿Cómo que no?
0: A mí me ponen las canciones de
1: Tarzán. ¡Es un timón! ¡Oh, también! No, pero la... Escuchá.
0: En el auto grande que alquilaste. Expectativa versus rally.
1: Literal. ¡Qué bronca! No me voy a acordar.
0: Vamos de paseo. ¡Qué apretaditos que vamos todos!
1: ¡Cállate! Yo voy ahí como... Mala. Nah, pero este es un demon, Creo que la gran mayoría de todos los hombres coincidimos con que Cars es uno de los mejores dibujitos del mundo.
0: ¿Te puedo decir algo?
1: No. ¿Qué?
0: Nunca vi Cars.
1: Vamos a una tanda musical. Si él no vuelve,
0: lo tengo yo.
1: Lo pueden ir a buscar en el hospital.
0: Gracias, mirá, no se te escucha. Hola.
1: Hola, ¿qué tal? Buenas tardes.
0: Nunca vi Cars.
1: ¿Cómo no vas a ver Cars? Te falta infancia entonces.
0: Y pero ya estaba grande para ver Cars.
1: ¿Qué me importa?
0: La 3 es como más
1: la 3...
0: más fuerte. ¿Eh? Porque muere. Arruinaba la infancia de todo el mundo.
1: O sea,
0: ¿no es la última carrera?
1: Sí. O sea, sí, pero no.
0: Ah, ok. Me miraste como diciendo, no spoilees nada.
1: No, si ya salió. Pero... la primera y la segunda son muy buenas películas. Yo siento que la tercera bajó un poco.
0: Las segundas son siempre malas.
1: No, la segunda está...
0: Decime una segunda buena.
1: Cars. ¿Qué más querés? Tarzán 2. ¿Qué más querés?
0: No, eso es horrible. Hasta la de Transformers 2 es fea.
1: Entonces, no, Transformers 2
0: no. No, la 3 es la mejor.
1: La 3 la de la luna. El lado oscuro de la luna.
0: Ajá.
1: Bueno, pero esas ya son películas, porque si vamos a películas yo tengo para nombrar, tipo, a mí me encanta la saga de no solamente Rápido y Furioso, que es regala, pero la de Misión Imposible también me encanta.
0: ¿Vos sabías que está basada en una serie?
1: ¿Qué coche?
0: Misión Imposible.
1: No, ni idea.
0: No solo, había vida antes de Tom Cruise.
1: ¿Ah, sí?
0: Sí. ¿No queda tan mal comiendo helado delante del que te está... operando, streameando, hablando mientras vos comes el helado?
1: No, amigo,
0: repetalo. ¿Podrías tirar una?
1: Repetalo rango y me la...

0: ¡Ay, no se te escucha! El rango no se te escucha.
1: Respetar los rangos, la posición. Nah, escucha. Ya son 15 y 8. Tanto
0: no dijiste nada interesante.
1: No dije para ver. A ver. ¿Reflexión de lo que acabamos de hablar?
0: Ninguna.
1: Nah, ¿cómo que no? Siempre hay una reflexión. Podemos. Es bueno recordar nuestra infancia. Por ejemplo, nos matamos de risa, a veces recordamos las canciones que miramos y nos da alegría, nos da un cierto punto. Por ejemplo, me hizo recordar de que con mi primo miraba El Zorro y otro dibujito más, que me ponía a jugar al Sega. Son recuerdos re lindos, que hoy, por ejemplo, no los hago. ¿Por qué te mataste de risa? ¿Ahora qué pasó? Que el Junior anda pasando por toda la bola.
0: Es que pensó.
1: Todo el estudio anda Junior y ni siquiera viene y se sienta acá al lado, mejor, solo mejor.
0: Porque nunca se dio cuenta que mi cámara estaba ponchada.
1: Ay, Dios, esta gente está. Ay, gente. Dios. Despedido.
0: No, sigan así.
1: Cuestión que estás diciendo. Ve que ya me.
0: Que es importante volver a la infancia, a recordar buenos momentos.
1: Es bueno recordar. Porque trae alegría. Y es más, ¿por qué no ir a juntarme con mi primo? Después. Bueno, después le voy a mandar mensaje. Nos juntamos con todos los primos. De vez en cuando nos juntamos. Pero está bueno eso, porque ahora ya no se hace. Hay que valorar el momento en el cual uno está.
0: ¿Tenés el Sega?
1: No tengo el Sega.
0: ¿Se conseguimos?
1: ¡De recaro el Sega!
0: ¿Si se consigue?
1: Si se consigue, se explota el Sega.
0: Hay que jugar, ¿eh?
1: Olvídate. Pero no, son momentos re lindos, son momentos que pasan, que nos hacen feliz y que está bueno después recordarlo para no olvidarlo. Pero bueno, nada, eso, gente, de lo que están de lado, quería más o menos hacerles recordar su infancia, qué miraban, qué veían.
0: ¿Querés audios?
1: ¿Qué se reía?
0: Tengo audios.
1: ¿Tenés audios? A ver qué dicen, escuchamos.
2: A Edu, bendiciones para todos, Dios los bendiga.
0: Ay, dijo Edu.
2: Escuchando el programa, acá la familia se fue a un festejo con los chicos, quedamos con mi hijo el más grande acá.
1: Se quedó festejando
2: la casa. Estoy escuchando la radio. La verdad que felicito a los varones que estuvieron hoy en el encuentro, los chicos de Más Vida, y a otros hermanos que crucé. La verdad que es un hermoso paso, algo muy importante, ¿no? Lo del encuentro. Así que bendiciones, Dios los bendiga mucho y los use en este día.
0: Gracias, Sergio. Hay un abrazo grande a Sergio.
1: Gracias, Barrera. Sergio, por mandarme un mensaje al Edu.
0: Quedó re lindo ahí al lado tuyo, mirá.
1: Ay, no te puedo pegar.
3: Bueno, una de mis favoritas series, La Mujer Maravilla, cuando El Hombre Nuclear, La Mujer Biónica. Estoy hablando de como de...
0: Ahí ya no sé.
3: 45 años más o menos.
1: Ah, con razón no lo conozco.
3: Bueno, fue la mejor infancia, ¿viste? Creo. Las de ahora no está bueno, las cosas que pasan.
1: Las de ahora no.
3: Los dibujitos son feos, todo. Totalmente. No me gusta. Bueno, mi nietito. Bueno, el niño que está ahí joven hablando... Y sí, ya estamos por 58 años. Infancia, nosotros tenemos una sola tele, ahora los chicos tienen tantas teles, tantas cosas y están siempre aburridos. ¿Qué compu? ¿Qué esto? ¿Qué aquello? Nosotros nos juntábamos con mis hermanos a mirar la tele, teníamos un horario, tal horario daban la serie o el dibujito y ahí estábamos. Total. Hay que ver Los Autos Locos, Meteoro, ya lo dije. Había muy lindos dibujitos y eran lindos. La verdad, linda infancia, me acuerdo. Me hicieron acordar.
0: Los Autos Locos, ¿eh?
1: Me suena, pero no me acuerdo.
0: ¿Los Autos Locos?
1: Pero que no, ¿viste? Cuando
0: estaba Penélope Glamour.
1: Con me dijiste Penélope y mi mente hizo Ralph el remodel.
0: Es que es como un homenaje a ese dibujito. Por eso el auto de ella es rosa.
1: No es rota, pero ok. Es un intento de chocolate con una sabe qué. Crema del cielo. Mira. Crema del... No,
0: no
1: tiene...
0: contradigas al operador, porque si no el operador te hace así y no se te escucha más. Y no se te escucha más.
1: ¡Ah, deja jugar con eso!
0: Pero... Mira, es más, te sacan del aire y todo. Mirá.
1: No.
0: ¿Hola? Ah, sí, ahí está.
1: Bueno, vamos a cortar este momento, por favor.
0: Sí, ¿a dónde tenemos
1: vamos
0: que
1: ir? A
0: no
1: una...
0: te pasaste ninguna canción, ¿eh?
1: No te pasé ninguna porque quiero que seas vos. Quiero...
0: No te conviene.
4: No me traiga canción del año del 80 porque tampoco, ¿viste? Esto es una radio moderna, de diferente.
0: ¿Por qué no me sale?
1: No, pero vamos a una tanda musical y en un rato ya volvemos. Acordate de los que están de otro lado, nos pueden mandar mensaje al 11-2308-1135. Nos pueden estar siguiendo por Instagram, @ depende de vos. Nos pueden estar mirando a través de YouTube como Renuevo Play. Así que Ya venimos, estamos ahí, atentos, estamos ready. Vamos a una tanda musical y después venimos con un tema bastante interesante, bastante lindo. Así que ya volvemos. No te vayas, quédate, disfrutá mientras tanto de la música que va a poner el Edu.

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0: ¡Está horrible!
1: Volvimos 15:23 de la tarde, estamos acá en Depende de Vos.
2: De la nada parecía. ¿Cómo están?
1: ¡No! ¡Fue mi querida amiga Lel Duo! ¡Yo me faté de
2: Ahí estoy escuchando un poco. O sea, amigo, te delataste una banda con tu edad.
3: Edu, sacala, ¿quién está?
2: ¿Quién es? ¿Quién es?
3: Ni siquiera se presenta.
2: ¿Quién es? La gente ya sabe quién soy.
4: Mary Jane Watson.
2: Claro.
4: Aim Shame.
1: Dala, dala.
4: La que pediste por tem.
2: Después piden para que venga. Entonces me bardean. Yo no puedo trabajar así. Me acabo de sentar.
4: Te queremos.
2: Me acabo de sentar. Bueno, mi estaba escuchando un poco ahí los dibujitos que veía Edu. Se delató bastante con la edad. Yo le dije, amigo, aflojale porque la gente está flasheando que tenés 60.
1: Te rebardeo.
4: ¿Qué dijo?
2: O sea, no. Dibujito blanco y negro pasa.
1: Pará. ¿Y vos qué dibujito mirabas?
2: No, todos los que vos dijiste. Todo lo que él. Claro, todo lo que él decía, nada que ver.
4: Cosa, no. Pavotas que después. Mira cómo sale.
2: No, seguro no me insultes a los Teletubbies. No, Teletubbies no.
1: Los
2: Teletubbies no eran de Dios, me decía mi mamá. No eran de Dios.
1: Bueno, a ver. No estamos para decir qué dibujito de Dios y quién no.
2: Ah, bueno, estoy. No, bueno, eso es lo que me decía mi mamá. No, no son de Dios.
1: Esa etapa ya pasó, fue la tanda anterior. Si no estuviste, Lola.
2: Sí, perdón,
4: vamos a hablar de otro tema.
1: Vos te quisiste hacer la otra.
2: Yo vengo con un.
5: Son unos fenómenos.
2: ¿Qué dijo? Con un trabajo.
4: Ah, un trabajo.
2: A mí me contrataron una hora. Para traer un trabajo. La estoy mirando a Edu como para. Necesito que me prestes atención, amigo. Ahí está. Tengo una consigna.
1: Ah, ya era hora.
2: Sí.
1: Mínimo
2: sí.
1: Tenías que venir con una consigna. Bueno, mínimo.
2: Estaba buscando inspiración en la montaña, en la sierra de Córdoba. Así.
1: Dale.
2: Tratame bien porque voy a llorar. Lloro, lloro en vivo.
1: Estaría rechete igual.
2: No. No. Si querés llorar,
1: ¿quién
2: llora.
1: Quiere? Manda un mensaje al 11-2308-1135. ¿Quién quiere ver llorar a Debo? Por favor, chame ya.
2: No, que no quieren ver eso porque me pongo todo gordo. No tienen ganas. Se me caen los ojos. No tienen ganas. Sí, total. O sea, no soy nada estético.
1: Ya está. Vamos en serio.
2: Bueno, vamos a hablar en serio.
1: Consigna al día. Va, consigna no es una consigna.
2: No es una consigna.
1: Es como, no sé cómo se dice, pero... No
2: sé. Es una pregunta, o en realidad a mí me sirvió muchísimo para pensar y diferenciar, que es otra cosa, entre, ¿es límite o es egoísmo?
3: Tema fuerte, che.
2: Por eso yo dije, fui a la Sierra de Córdoba, dice así, en la naturaleza, claro, y de la nada dije, ¿esto es límite o es egoísmo?
1: Yo me había olvidado que usted había ido a
2: Córdoba. Fui a la Sierra de Córdoba.
1: Si estuvieron en el anterior programa van a saber que yo lo dije, que le extrañábamos mucho a Debo.
2: Mentira, me bardeaste todo el programa.
1: Extrañamos Debo, mucho a Debo y que lastimosamente se había ido a Córdoba, no queríamos, pero bueno, le exigimos que no se vaya, pero ella, bueno, dijo no. Pero hoy está de vuelta, hoy está acá, hoy está presente. Está muy, muy reflexiva. Y a ver, ¿qué consigna nos trae para hoy? Dijo, ¿cómo era? Se me volvió todo el
2: cerebro. No, es límite o es egoísmo.
1: Ah, ¿es límite o es egoísmo? Ok.
2: Porque hay a veces que te pasan situaciones en la vida.
1: ¿Límite a qué? ¿A cuánto? ¿A qué?
2: A con todo, porque cuando te pasa una situación X, vos pensás, ¿lo hago por mi bienestar? O sea, ¿tomo la decisión por mi bienestar? ¿O porque realmente soy una persona egoísta que quiere lo mejor para sí misma y no para los demás? Hay diferencias, y es lo que yo vengo a hablar hoy. Hay diferencias entre ambas y fue donde Dios me habló una banda. Y me gustaría nombrarla a la gente, o también a vos y a Edu y a los que están del otro lado. El límite es una decisión que uno toma para su propio bienestar. Hay situaciones que uno ya encara sabiendo de que no va a ningún lado, de que no es nada bueno para uno. El límite está para realmente hacer algo positivo con la decisión que tomaste. Y el egoísmo perdón, estoy muy mal de la garganta. No, tengo, gracias. Es una decisión que vos tomás sin considerar a otra persona. Sin considerar que cayó bien, que cayó mal, solamente porque a vos no te hizo bien. Vos tomaste una decisión y no consideraste las consecuencias que puedes llegar a tomar con esa decisión que tomaste. Esas son las diferencias de límite. Tomás la decisión sabiendo que es un bienestar para, en este caso, ambas personas, o tres personas o cuatro personas. Y el egoísmo está cuando vos tomás una decisión no pensando en la otra persona. Es como... a mí me llevó a reflexionar una banda, porque justo habían pasado situaciones en mi vida y vieron que, bueno, no sé si fueron a Córdoba, pero las sierras de Córdoba tienen otro aire y te llevan a pensar muchísimo. Y yo le preguntaba a Dios, Dios, ¿estoy poniendo límites o estoy siendo egoísta al tomar esta decisión?
0: Fuerte.
2: Sí, fuerte, porque uno no entiende las diferencias. Es como, no, yo tomé la decisión para mí y listo. Pero...
1: A veces, perdón,
2: Sí,
1: pero,
2: sí, obvio.
1: A veces creo que está la duda de que, che, ¿soy egoísta o literalmente estoy poniendo límites? Porque, a ver, si yo lo hago, yo soy una persona, digamos, entre comillas, digamos, sociable, y yo pongo un límite o algo porque pienso en mí, pero no significa que está mal, porque no es 100% ego, ¿me entendés? O sea, a ver, yo entiendo a la persona y por eso lo entiendo y le digo, che, mirá, te respeto, te quiero, todo lo que vos quieras, pero hasta ahí, ¿entendés? ¿Por qué? Porque yo tengo que mejorar, tengo que esto, que el otro, sea una amistad, sea una relación, sea, no sé, sea lo que sea, creo que aplica igual. Entonces, creo que hay que ponerse a pensar, como decís vos, ¿es límite o es egoísmo? Pero a veces hay que tener... A veces hay que tener un poco de ego, de egoísmo, para que uno se, digamos, se cubra, por así decirlo, se defienda en cierto punto.
2: Se cuide, en realidad. Cuidar tu corazón, porque la Biblia dice, cuida tu corazón, pero por algo lo dice.
1: Claro, pero no al máximo del total la palabra egoísta, ¿entendés? O sea, yo, bueno, como para ir entrando, yo creo que poner límites... tiene un poco de egoísmo. ¿Por qué? Porque yo le digo a la persona, no, hasta acá voy a llegar porque yo necesito esto y pienso en mí, obviamente. Porque si yo te digo, no, Debo, no venga mal programa porque la verdad no me siento como Punky Pan. Es por...
2: Ahí.
1: Es porque es... un poco egoísta, porque en cierto punto acá somos tres, aunque Junior no quiso entrar, pero somos tres y somos un grupo. Entonces es ser egoísta, decir, no, che, vos acá no, porque, bueno, no sé, me siento un poco mal, porque pan y se te vaya. Porque esa decisión no me corresponde.
2: Total. Yo siento que la diferencia está, como vos dijiste recién, el ser una persona que pone límites, es decir, che, mira, tengo este problema, tengo esta situación, me molesta esto, pero lo trata de arreglar como se puede, y si no se puede arreglar también, pero siempre teniendo en cuenta lo que siente la otra persona, preguntando cómo se siente la otra persona con respecto a la decisión que vos estás por tomar. Cambio, el egoísmo es una decisión que vos tomás y listo.
1: Sin avisar,
2: sin preguntar, sin pensar ni siquiera por un segundo cómo la persona lo va a tomar o cómo va a reaccionar a la decisión que vos tomaste. Por eso son diferencias en muy delgadas, en realidad, porque uno puede pasar de ser una persona que pone límites a ser una persona egoísta en un toque. Porque está tan acostumbrada a decir que no. ¡Tire el agua, amigo! Me lo pusiste re cerca.
1: ¡Se ha caído el agua, señores y señores! Hemos tenido un pequeño problema técnico.
2: Gracias.
1: Dice que algo cola.
2: Es que me lo puso justo en la manito.
1: No pasa nada. El agua moja un poco, pero no te oxida. Podemos hacer dos partes. ¿Sí? Podemos hablar un poco de lo que sería, ya que queda poco, podemos hablar solamente de lo que es límite hoy. Y el sábado que viene podemos hablar del egoísmo.
2: Ok. Está bueno diferenciar, porque uno lo toma en la vida diaria, y eso es lo que Dios me habló con esto. El saber diferenciar cuando uno hay que poner, en momentos hay que poner límites, y en...
1: Llega,
2: me están dejando... Acá
1: llega
2: está
1: servicio
2: bien,
1: de limpieza.
2: Gracias también.
1: ¡Esperancita, le faltó acá!
2: Sí, perdón, amigo.
1: Sea.
2: Pasa que hace rato que no venís tampoco, entonces te quiero hacer laburar.
1: Acá se están tirando bardo. Entró y empezó a tirar bardo.
2: ¿O no?
1: No, pero tiene sus cosas que hacer. Por favor.
2: Yo no quiero que tenga cosas.
1: Tiene sus cosas que hacer. Por favor.
2: No quiero que el Dito.
1: Por favor, tiene cosas que hacer. Pedro, que cosas hacer. Es más. Amigo, pues no te preocupes.
2: Amigo, empezá a poner límites. ¿Vos? No puede tanto.
1: Amigo, pon el límite porque te estás rebardeando así.
2: No, yo no te estoy bardeando. No estoy bardeando.
4: Ya vas a ver,
1: hijo.
2: Diferenciamos entre bardear y...
1: Nah, no,
2: sí.
1: Nah, pero a ver, me gustaría hablar del límite. Creo que acá tengo como un... Que habías, vos habías pasado más o menos... ¿Qué es un límite? Un límite es marcar hasta dónde estoy dispuesto a llegar y qué cosas estoy dispuesto a aceptar, cuidando mi bienestar sin buscar perjudicar al otro. Te quiero, te respeto, pero esto no puedo aceptarlo. Un claro ejemplo, ¿no? A ver, me gustaría hablar de no relación, porque no sé quién para hablar, no estoy, así que eso lo descartamos, pero sí de amistad. Porque por ahí uno dice... Che, pero no puedo poner el límite a mi amigo, porque es mi amigo. Uh-huh. Entonces, si le pongo esto, por ahí lo hago sentir mal o esto, pero después el otro, al no tener límite, te bardea, te dice de todo, te hace sentir mal y vos no decís nada, no le pones límite, porque es tu amigo. Entonces, ahí es donde quiero más o menos entrar. Uh-huh. ¿Qué pasó? Que si uno... Ahí está. Problemas técnicos.
2: Sí.
1: Entonces, creo que... es bueno hablar de esto porque muchas veces pasa, nos pasa, de que no, porque es mi amigo, no le voy a decir esto porque, porque bueno, es mi amigo. Pero no, al fin y al cabo te está lastimando, te está haciendo mal.
2: Es como que vas a un extremo, ¿viste? Exacto. Pensás tanto en el otro que dejas de pensar en vos y en lo que te hace mal a vos.
1: Totalmente, entonces ahí es donde entra, digamos, el cierto punto de egoísmo, uh-huh. en decir, no, flaco, pensá en vos.
2: Claro.
1: Porque, está bien, es tu amigo, pero como es tu amigo, te tiene que respetar, tiene uh-huh. que haber un límite ahí, ¿entendés? No sé qué decís vos.
2: No, es que yo opino lo mismo. Yo creo que la amistad sana se basa en límites. Hay crianzas diferentes, hay maneras de expresar diferentes. Y si vos no empezás a poner límites desde el principio, lo mismo que en una relación, lo mismo que en casa, hermanas, hermanos, si vos no ponés límites hasta donde vos te sentís cómodo o no, yo creo que esa persona no va a tomar del decir, mira, de vos no tiene límites, hacerle lo que quieras porque no te va a decir nada. Entonces, en cierta manera, uno a veces tiene que pensar en uno mismo. A veces cuesta igual, ¿eh? O sea, a mí en lo personal cuesta muchísimo pensar en cómo yo me siento, pensar en cómo yo reacciono, pensar en cómo me molesta esta situación. Pero es como que Dios me llevó a pensar si es egoísmo o límite por ciertas circunstancias que me están pasando hoy por hoy, del decir hasta dónde estoy dispuesto a, o dispuesta en este caso, a aguantar.
1: Totalmente.
2: A recibir.
1: Exacto. Yo creo que uno tiene que pensar primero en sí mismo. A ver, no lo malinterpretes. Porque yo tengo ese pensamiento. Si yo pienso en mí, o sea, no al 100, ¿me entendés? Porque
2: sí.
1: Dios me dijo, ama a tu prójimo como a ti mismo. O sea, yo me tengo que amar. Entonces, al amarme yo, entiendo de que también tengo que amar a la otra persona uh-huh. como me gustaría que me trate, ¿entendés? Como me gustaría que me ame. A ver, entonces, si yo te respeto, pero de tu lado no veo ese respeto, hay que poner un límite. Uh-huh. A ver, yo con Mati, por ejemplo, que somos mejores amigos, a veces nos bardeamos y todo, pero ya sabemos cuál es el límite, ¿me entendés? Uh-huh. Tipo, nos rebardeamos y todo, pero está todo ok, no pasa nada.
2: ¿Pero esos límites se hablaron o cada uno se dio cuenta por su
1: no,
2: lado?
1: No, se da cuenta, ¿por qué? Ah, porque okay. Es una amistad de años y... A ver, yo creo que él al saber mis errores, yo al saber los de él y saber más o menos lo que nos duele, que no, que sí. Entonces uno se da cuenta y uno dice, che, no, este punto,
2: claro.
1: Este es un botón rojo, esto no se toca. ¿Entendés? Uh-huh. Entonces, por ahí yo con Mati tengo ya esa confianza y, che, nos guardemos un poco, pero hasta ahí nomás, ¿entendés?
2: Tipo, hay ciertas después. Cosas que no tenemos que tocar.
1: Claro,
2: para que
1: nos reamamos, pero
2: claro.
1: está todo ok. En cambio, hay gente y a veces que, por ejemplo... Creo que me pasaba en secundaria, pero capaz que yo lo dejé pasar. Era que capaz...
2: Sana igual, ¿eh? Todos para sanar, para escuchar, sin juzgar. Porque dijo capaz que...
1: No, pero capaz que yo lo
2: igual
1: dejé
2: si
1: pasar.
2: Lloro, No, te aviso.
1: Pero acá no.
2: Yo no, vos pensás lo que vas a decir. Si te vas a hacer llorar, lloro.
1: Llame al psicólogo. Por favor.
2: No servía de psicóloga, ¿viste? ¿Llorás? Si vos llorás, lloro.
1: No. Entonces, hay cosas que por ahí me pasó, que por ahí sí debería de poner un límite como diciendo, che, no, esto posta no me gusta, pero que las dejé pasar, ¿por qué? Porque, bueno, son mis amigos, no, ya está, ya fue.
2: Claro, pero en cierta manera vos también creciste en ese en
1: exactamente,
2: esa parte.
1: Pero en cierto punto, si vos después llegás a tu casa y tu mente, al pensar todo lo que hizo en el día, te recuerda ese momento y eso te duele, yo creo que ahí es donde uno se da cuenta, no, esto tengo que poner límite.
2: Totalmente. Totalmente. Yo cuando entendí realmente la diferencia, porque uno, hablo por mí, ¿no? Yo soy todo lo contrario. Yo siempre pienso en los demás. Nunca me detuve o me detengo a pensar cómo estoy, si realmente me afectó, si realmente me gustó, no me gustó lo que me dijo, me trató bien, me trató mal. Pero al distinguir estas dos cosas de límite y egoísmo, es cuando uno también aprende a crecer en el sentido de, ¿estoy dispuesto a aguantar esto? O sea, ¿estoy dispuesto a tener que recibir todo esto sabiendo de que yo no lo doy? Entonces, la palabra de Dios dice, das y recibís, es así.
1: Karma.
2: No. Pero es dar y recibir, es cuidar tu corazón, como vos decías, amarte primero a vos para aprender a amar al prójimo. No hay persona que ame al prójimo si no se ama a sí mismo. O sea, la palabra de Dios lo dice. Si vos decís amar, entre comillas, y no estás amándote a vos o no te estás cuidando como deberías cuidarte, yo creo que ahí es el momento de reflexionar, de evaluar cómo está tu corazón, cómo está tu vida, y si realmente estás poniendo límites o estás siendo egoísta. Porque está el otro punto extremo del decir, no, yo no pienso aguantar nada, porque yo soy esto, yo soy esto, yo soy esto.
1: Y eso está mal, totalmente.
2: Y eso
1: porque,
2: está mal.
1: A ver, está bueno decir, che, no, yo soy así, esto me molesta. Pero creo que hay a veces que hay uno tiene que pensar y decir, a ver, yo soy esto, esto, esto, esto, ok. Pero si esto yo lo defino como yo soy, a ver, siempre uno egoístamente dice, no, el otro tiene que cambiar.
2: Siempre.
1: ¿Ves? A ver, entonces, para un poco de ser tan egoísta, ¿no? A ver,
2: o sea, empezar pone, a buscar en contra del equilibrio.
1: Claro, hacete una lista de lo que sos y de lo que dicen. Y decís, bueno, a ver, si tanta gente me dice que soy un vago, y digo, no, porque yo soy así, no, flaco, agarra, si tanta gente te lo dice,
2: evaluate,
1: fíjate, claro, evaluate y cámbialo.
2: Total.
1: ¿Por qué? Porque muchas veces pienso, no, el otro tiene que poner límite de cómo me habla. No, flaco, vos agarrá y poner límite y decirle, mirá, esto me molesta y pum, se pone el límite y listo. Uno a veces tiene que dar el primer paso.
2: Total.
1: ¿Entendés? O sea, si yo quiero un cambio de la otra persona, así como Dios me manda a amar al prójimo como a mí mismo, yo primero tengo que hacer el cambio.
2: Total.
1: Yo primero tengo que cambiar. Bueno, a ver, ¿qué le molesta al otro de mí? Ok, le molesta que sea, no sé, tan jede. Ok, bueno, voy a dejar de ser un poco más menos jede con esa persona. Entonces voy cambiando. Dejo mi parte egoísta.
2: Pero sin perder tu esencia tampoco.
1: Obviamente. No significa de que yo cambie al 100% solamente por una persona.
2: Claro, no. ¿Entendés? Sin perder tu esencia.
1: A ver, yo acepto tus errores como sos. Aceptá los míos. ¿Me entendés? Yo creo que es mutuo. Además de que yo también ponga un límite, pero el otro también me va a poner límite. A ver, si yo te digo, bueno, mis límites son estos, pero no me importan tus límites, no.
2: Es como yo no voy a respetar tus
1: claro,
2: límites.
1: Claro, a mí no me importan tus límites, no, total, no me importa hacer lo que se te cae, no me importa, no. Esto es mutuo. Entonces, si yo quiero que el otro respete mis límites, tengo que hacer lo mismo.
2: Sí, sí, me gusta la frase que dice cuando definís el límite, o sea, te quiero, pero no estoy dispuesto a aguantar esto, o soportar esto.
1: Es que eso es muchas veces pasa. Pasó algo muy cercano en cuanto a relación, que muchos dicen, por ejemplo, vamos a hablarlo así, claro, entonces podemos hablarlo de que en una relación muchos piensan de que no, la de separarse está mal. ¿Por qué? Porque somos cristianos y pum, que esto, que lo otro, pero no es así. ¿Por qué? Porque Dios obviamente quiere que la pareja, digamos, que se casa y demás, obviamente que quiere que sean uno solo y sean para siempre. Pero Dios dice, Dios ve tu sufrimiento. Y si, por ejemplo, vamos a llevarlo a este extremo. La mujer, ¿no? Pasa por, no sé, el maltrato y demás. Dice, no, pero lo tengo que amar. Ya va a cambiar, ya va a cambiar. Ya va a venir a los pies de Dios. Y no pasa, y no pasa, y no pasa. Y pasan los años, y pasan los años. Y Dios no es que no avala que no te separes. Dios te dice, ¿hasta dónde aguantás? Está bien la separación. O sea, es algo, igual es algo muy delicado que tampoco...
2: Ya dejó de ser Dios.
1: Exacto, o sea, es algo muy delicado que no me voy a meter de fondo, tan de lleno.
2: Pero ahí es donde dejas de ver a Dios también. Cuando ya te empieza a traer malestar, te empieza a traer mismo también falta de personalidad, de dudas, de inseguridad. Todo se me vio. de inseguridad. Entonces, en cierta parte deja de ser Dios y ahí es cuando Dios dice, necesitas poner límites para que yo realmente me pueda manifestar en esta situación. Y los límites lo pone uno, porque o sea, Dios puede hacer así, puede desarmar y armar una pareja como quiere, o una amistad.
1: Poner límite no es algo malo, poner límite no es que... Ay, no, me van a ver como que soy re malo si le digo que esto me molesta. O me van a decir, che, pero sos re aburrido porque esto... No.
2: Sos re exquisito, ¿viste?
1: Claro.
2: ¿Sí?
1: Estos son tus límites y la gente, tus amistades, si realmente son tus amigos, obvio, tienen que respetar eso. Uh-huh. ¿Entendés? Entonces, no, que no te dé miedo decir, loco, chicos, estos son mis límites. Uh-huh. A ver, límite en cuanto... Yo creo que es cuando algo del otro lado te hace mal, ¿no?
2: Porque, sí, obvio.
1: A ver, yo puedo joder, no sé, algo fuerte. No me llega, pero por ejemplo, no sé, un caso, a ver, ponele, a mí se me murió mi perro, ¿no? Digamos, ¿me entendés? Vamos allá,
2: al punto.
1: ¿Entendés? A mí se me murió mi perro, pero vos sos mi amiga, ¿entendés? Si vos sabés que hay confianza, vos, a ver, no tan cerca, o por ahí sí,
2: okay,
1: pero vos podés tirar un chiste de eso, ¿me entendés? Y yo te lo banco. ¿Por qué? ¿Por qué? Porque son mis amigas, no pasa nada.
2: Con los perritos no. Con los perritos no se metan.
1: ¿Me entendés? Entonces, yo te lo banco porque son mi amiga, pero capaz que hay otros que se quieren, tipo, tirar a la misma onda.
2: Sí.
1: Que no, entonces ahí, chico, nada más, flaco, de repente.
2: Es como, claro, te acepté una vez, pero ya en la próxima es como, bueno, listo, no es gracioso.
1: Claro, entonces...
2: No me está haciendo bien para nada.
1: Ajá, entonces poner límite no es algo malo. Poner límite le hace bien a uno. Es uno crece también.
2: Es parte de cuidar tu corazón.
1: Forma tu carácter, forma lo que sos.
2: Total.
1: Y vamos por la duda a aclararlo. Carácter es el control del temperamento. Es decir, el temperamento es todo, es digamos, lo malo, parafraseando, uh-huh, lo malo que tenemos. Por ejemplo, acá en Argentina está mal dicho. El que te diga, tenés un carácter fuerte, flaca. No, está mal dicho. ¿Por qué? Porque el carácter fuerte...
4: Me encanta porque...
2: No, Aldito, volví. Ese no, Aldito, ese no. Esa es la vieja Javier.
1: Gente, usted no la entiende. Pero yo estaba hablando.
2: Sí.
1: Yo estaba hablando.
2: O sea, sabemos que Aldito todavía no aprendió por el límite.
1: No, está bien, ese es su límite.
2: Sí.
1: Yo estaba hablando de carácter fuerte, el otro Aldo atrás lo agarró trompado.
2: Bueno, eso no es. De carácter es amigo.
1: Perdonen, es que, bueno, me distraje. Pero no, poner límite no es algo malo, no está mal, ¿entendés? O sea, no, que no les dé miedo, porque muchas personas yo creo que les da miedo. A ver, yo me pongo un poco en lugar y decir, sí, cuesta un poquito poner un poco de límite porque depende del temperamento, del carácter.
2: Pero pasa eso,
1: de uno.
2: Volvemos al pensar en el otro, porque capaz que yo te pongo límite y vos te enojas y terminamos perdiendo una amistad porque yo decidí poner límites. Pero como vos decías, también es parte del ser mutuo todo, ¿entendés? De decir, si yo te ofrezco esto, te digo, mira, esto me molesta y vos lo haces consciente, porque ya yo te avisé que me hacía mal, ya es más problema de la otra persona. Pero sí, ahí uno tiene que poner límites para que ese límite no se sobrepase y llegue todas las consecuencias de desastre después. Porque uno dice, no, o sea, hay personas que yo... conocí y conozco que dicen, no, yo no tengo límites, pero cuando esa persona que no tiene límites llega a su máximo capacidad de paciencia, suelen explotar de mala manera. Entonces uno se volvía Hulk de la nada. Entonces es como entender también de que tener límites o saber hasta dónde uno puede llegar a llegar con paciencia, con amor y demás, es digno de admirar. Yo admiro mucho a las personas que ponen límite. De decir, del decir, no, no estoy de que no puede ser.
1: No te rías, amigo. Ese es mi límite.
2: Admiro mucho a las personas que dicen, no, este es mi límite, o hasta acá llego yo, o esto estoy dispuesto a aguantar. Porque claro, es una persona decidida a saber lo que da y lo que va a recibir.
1: Entonces, ojo, porque, a ver, en el próximo programa hablemos del egoísmo. Pero, ojo, obvio, porque, a ver, no, estos son mis límites, estos sí, pero aceptar los míos y, yo creo que uno puede poner límites, pero el otro también te puede dar consejo de decir, che, bueno, sí, está bien tus límites, pero
2: cálmate.
1: A ver, fíjate esto, ¿de verdad vale la pena? ¿De verdad es un límite o sos vos por...? Claro, exactamente. O es un capricho tuyo. Uh-huh. Porque está bueno ese que te dice, che, mirá, yo creo que esto sinceramente es una pavada. Que para vos decís, no, no es una pavada. Pero, a ver, miralo de otro punto de vista, miralo... De otro ángulo, diría, seis grandes héroes, hablando de dibujitos, justo se me viene, viste, sí, qué loco. Entonces, miralo de otro ángulo, busca otro ángulo, y capaz que después te das cuenta, che, no, la verdad, tenía razón, quizás esto no...
2: Claro, no me molesta tanto como yo creí que me iba a molestar.
1: Exactamente.
2: Sí, es una locura.
1: Pero bueno, fue como pasa el tiempo, 15:49 de la tarde, estamos acá en Depende de Vos, hablando un poco sobre límites... que no está mal poner límites, tanto amistad, tanto relación. Yo creo que en el diálogo, en la comunicación, es donde uno se entiende. No hace falta las acciones, obviamente que las acciones van acompañadas al hablar, ¿no? Pero al poner límites, que es más de habla, creo yo, está bueno escuchar, está bueno sentarse, está bueno dialogar, hablar, y ahí realmente entender a la otra persona y tratar de que me entienda. A ver, a veces es muy difícil entender a la otra persona porque quizás yo me centro, no, pero yo creo que el vaso es transparente y es transparente liso. Pero Debo me dice, no, es transparente con puntito redondo, vos, bruto, que mirá. ¿Me entendés?
2: Después la CIA soy yo.
1: Claro, no, bueno. Entonces yo creo que, a ver, vamos a hablar de, qué redondo ves, ¿me entendés? Entonces yo creo que es una forma de comunicación que no significa que vos me levantes la voz ni nada, respetando, siempre con amor y diciendo, bueno, a ver, no, yo creo que eso para mí es transparente, liso,
2: claro.
1: Y bueno, entiendo tu opinión errónea de que tengas círculos, pero, ¿entendés?
2: Tiraba la errónea y dije, bueno, no, vamos a terminar bien después de eso, bueno, claramente no va a salir una buena conversación.
1: Nada, pero, a ver, poner límites, gente, no está mal.
2: No.
1: Yo creo que es uno quien nos pone primeramente, no esperar del otro que diga, no, bueno, pero ya se tiene que dar cuenta que eso me hace mal.
2: No.
1: Ya se tiene que dar cuenta que esto me molesta. No, capaz que literalmente no nos damos cuenta, literalmente no hay chance. Entonces, sé vos, habla primeramente, es decir, che, mira, esto me molesta, no me gustaría que lo hagas más, punque pan, sea lo que sea, sea lo que sea. Y que realmente haga una comunicación. Acuérdate que hablar con amor, hablar la palabra sabia, la palabra, no me acuerdo justamente cómo lo dice la Biblia, pero la palabra tipo como relajada, calmada, es la que apaga la ira.
2: Total.
1: Entonces, es hablar, sentarse y decir, che, esto me molesta, dejar un poco al lado el egoísmo y...
2: Claro, y empezar a pensar en tu bienestar, pero también el de la otra persona que tal vez abarca esa decisión.
1: Totalmente, a ver... Yo creo
2: esa
1: que
2: la otra
1: persona me tiene que entender, pero bueno, lo voy a hacer entender de una forma amigable, de una forma buena, y que él vea que esto es mi límite, que esto me molesta. Acuérdense, no está mal, solamente es literalmente depende de vos, que vos vayas, vos hables, no esperes a los demás, andá, mandale mensaje, lo que sea, quien sea, por más que sea lo que sea. Para mí,
2: igual a veces, hablando un poco de eso también, como... hombres de valor. volviendo un poco al tema que vos decís de poder tomarse el tiempo de hablar y todo, ustedes nos van a decir, che, pero Jere, debo, la verdad que yo intenté hablar con esta persona, intenté ser claro o ser claro y no escucha. Es cuando ahí
1: mandame un mensaje,
2: decime quién es, edad, dirección, que vamos a ir a visitar. No, pero hay muchos casos que te dicen, no, mira, yo hablé, yo intenté arreglar
1: pero
2: todo,
1: no quiso
2: yo,
1: nada.
2: Pero no quiso nada.
1: Bueno,
2: ahí es cuando está el límite.
1: Total, en ese caso, hay distancia. Para mí.
2: Límite, sí, total.
1: distancia, decir, bueno, ya le dije
2: no nos tratamos mejor... mal, pero no llegamos a un acuerdo. Claro. Y ahí es donde una persona, entre comillas,
1: toma distancia,
2: crece,
1: toma distancia,
2: madura, y el decir, no, la verdad que vamos por caminos diferentes, es mejor separarnos porque sabemos que no pensamos igual y no vamos a llegar a un acuerdo. Pero se habló y se fijó en el bienestar de ambos, no se tomó la decisión por su cuenta o de uno solo, que es la diferencia del egoísmo, que es como, totalmente. no lo voy a hablar más, total, me da igual.
1: Pon límites ahora mismo. Y para cerrar esto, porque ya estamos en 15:53 de la tarde, estamos acá en Depende de Vos.
2: Eso es rapidísimo.
1: Nos pueden mandar, ahora ya no, pero ahora ya nos no, pueden pero... mandar para el siguiente programa al 11-2308-1135, números de WhatsApp, nos pueden estar siguiendo por @ Depende de Vos en Instagram y nos pueden estar mirando, pueden estar mirando los otros programas también, ¿por qué no? En YouTube como Renuevo Play. Les dejo un video que me gustó, que habla sobre límites y... Bueno, obviamente yo ando mucho con Daniel Javif, así que los voy a dejar con este tema. Gracias por estar del otro lado, señor Edu. Gracias por bancarme para hablar de los dibujitos. Ay,
2: no le trajeron helado, nada.
1: No, muy mal. Así que depende de vos que hoy vayas, hables y pongas límites. Te dejo con este video, ya vengo, ya venimos.
0: Queridos, si no pones límites hoy a tus amistades, a tu pareja, a tus familiares, quiero decirte que después el miedo a confrontarles va a ser la peor de tus desventajas. Va a llegar el hartazgo, la apatía, el cansancio, la intolerancia y junto a ella pues van a aparecer las heridas. Tristemente la gente confunde ser bueno con ser estúpido. Pero tenemos que saber que en las relaciones hay reglas, límites, pactos, acuerdos. La confrontación pasiva creo que es uno de los mejores caminos para la resolución de un conflicto. Ojo, ya sea que este conflicto sea interno o externo, pero para eso déjame hablarte de Jesús, alguien que sí sabía confrontar. De hecho fue llamado el príncipe de paz, sigue siendo. Pero Jesús no siempre tuvo acuerdos y momentos pacíficos, pero Jesús siempre les hacía frente, le hizo frente a sus oponentes y lo hizo sin muchos rodeos, ¿eh? Aunque las situaciones en las que Jesús se metía se ponían calientes, él sabía que la confrontación era necesaria. Y siempre fue claro, directo. Él exigía una decisión rápida, no dirigía la atención al problema, sino a la solución inmediata. Él, pues, confrontó el rechazo. Y considero que tú y yo podemos aprender de él todo eso. Confrontar la burla, la traición. Justo como él confrontaba a los fariseos, a los escribas o a cualquier líder judío. Él aprendió que confrontar las dudas de otros era importante. Y también confrontaba los malos deseos en su contra, a pesar de ser llamado el príncipe de paz. Hace poco alguien me dijo que Jesús no confrontaba duramente o directamente. Yo lo he hecho en ocasiones y no me estoy comparando, pero quiero recordarte la forma en la que Jesús confrontaba a la gente. Ustedes son hijos de su padre el diablo. Eso es Juan 8:31. Eso no es exactamente un piropo. A Pedro un día lo llamó Satanás, agente de Satanás. Al rey Herodes le dijo aquella zorra en Lucas 13:32. A los escribas, a los fariseos, cuántos insultos no les puso en un solo discurso mateano. Jesús los tilda de vanidosos, de pretenciosos, de hipócritas. Y lo repitió 7 veces para que no hubiera confusión en el énfasis. Les dijo devoradores, insensatos, necios, guías de ciegos, sepulcros blanqueados, serpientes y generación de víboras. A lo mejor tú y yo caemos en esas categorías, ¿verdad? Pero Jesús confrontaba directo y lo hacía en amor. Pero el amor representa fortaleza, firmeza, no representa debilidad, fragilidad o palabras dulces. Él sabía confrontar de una forma clara. Él sabía reponer el asunto. Vamos a decidir concretamente. Sabía poner límites. Dejaba muy claro cómo era el acuerdo. No dejaba espacio para la vaguedad. Querido, Mira, más allá del justo análisis que tú y yo necesitamos para desmantelar un conflicto o la meditación para abordarlo, tenemos que dejar de postergar las cosas. Tenemos que adquirir la sabiduría para anticiparnos, porque lo que se nos viene en este mundo es confrontación. Confrontación de muchos conflictos, conflictos económicos, conflictos personales, conflictos laborales, conflictos íntimos, conflictos en la psique, en el corazón, en el espíritu, conflicto. Pero siempre podemos recordar cómo Jesús en su caminar

dentro del Imperio Romano, él estaba rodeado de todo menos paz. Lo que reinaba en ese momento era el terror, la persecución, la religiosidad, el estatismo puro. De hecho, no hay muchas diferencias del todo con nuestro presente, pero él sabía que los acuerdos no siempre iban a ser acuerdos pacíficos. De hecho, muchos de esos acuerdos terminaron terriblemente, pero él los encaró frente a frente, cara a cara, cada uno de sus oponentes. Era alguien con carácter, con firmeza, usaba todas sus herramientas, la retórica, hasta el sarcasmo en todas sus ponencias. Y por esa misma razón, en solamente 3 años, las cosas para Jesús no solamente se calentaron, se pusieron a arder. Pero eso me impacta, me entusiasma, porque aprender a tener esa firmeza es algo extraordinario. Por eso pienso que la confrontación es uno de los mejores caminos a la resolución. Y tú y yo a veces postergamos esa confrontación para vivir una falsa paz, una escenografía que nos va carcomiendo por dentro. Ya no te eches para atrás. Tarde o temprano vas a tener que confrontar. Y no hay nada mejor que hacerlo ahora, en este momento. Porque si no lo confrontas hoy, pues nada va a cambiar. Es más, puede empeorar. Aprendamos a confrontar de forma directa, firme y en amor, que es la diferencia entre la rebelión y la revolución. Confróntate a ti mismo. Confronta todas las situaciones que has estado postergando. Ya no las dejes para mañana. Desmantela todos esos pendientes que te están generando tanta ansiedad en la vida. Esa historia de a mí no me gustan los problemas, yo no voy a confrontar el problema, no me gusta discutir con tal o con tal, qué pereza hablar con el empleado, qué pereza resolver este problema con mi hijo, con mi esposa. ¿Qué no sabes la cantidad de frustración que esto trae a tu vida? No es algo minúsculo. En esta vida se mueven acuerdos, se modifican acuerdos, se llega a un nuevo acuerdo solamente si confrontas. Y si lo haces con sabiduría, mejor. Si lo haces desde la postura de la humildad, desde la amplitud del corazón, para también ser enseñado, para ser direccionado. Pero postergar el conflicto es algo terrible, porque esos conflictos crecen, se convierten en monstruos que se alimentan de la postergación. No temas. Confrontar no es la guerra que tienes en la cabeza. Ve y resuelve tus asuntos ahora mismo. Y si tienes un problema con alguien, ve y resuélvelo de una vez por todas. Has adquirido una cantidad enorme de paz y decides confrontar. Va a crecer tu temperamento, te vas a fortalecer, y si algo se pierde, habrás ganado algo increíble en ti: carácter, fortaleza, resiliencia y un nuevo aprendizaje, querido. Ve y confróntate ya. ¿Capisci con eso?

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0: Me da mucho gusto volver a verte.
1: También a mí.
0: De verdad, porque la última vez te fuiste muy rápido y no pudimos ni hablar. ¿Dónde has estado?
1: Mis padres se mudaron y tuve que cambiarme de escuela.
0: Ya veo. Realmente me encantaría ser tu amigo y conocerte más.
1: Claro, ¿por qué no?

Cristo se alegran en ti, Dios. Los redimidos te cantan esta noche. Los redimidos de Jehová levantan canción de amor con gritos de júbilo.

En tus mandamientos meditaré, consideraré tus caminos, me regocijaré en tus estatutos, no me olvidaré de tus palabras.

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0: gustaría conocerlo.
1: Tranquilo, Jaime, tranquilo, ya va a llegar.
0: Sí, sí, ya va a llegar, pero mientras tanto, ¿qué hago, pastor?
1: Orar, Jaime.
0: Ah, orar, yo no tengo ganas de orar, yo tengo ganas de tener novia.
1: Jaime, dice la Biblia, todo tiene su tiempo.

0: Es así, Jaime. ¿Sabes lo que pasa? Es que si vos no te encomendás en las manos de Dios, tu corazoncito y el de ella pueden salir malheridos.
1: Sí, pero yo me la banco bien, ¿eh? No habría problema, por eso soy fuerte.
0: Mirá, yo también una vez dije soy fuerte y cuando me dejó mi primera novia me quedé llorando en un

0: Mire, lo estuve pensando. Ya pasa el tiempo, Dios no hace nada y yo ya me canso, pastor.
1: Pero cómo me... Pero Jaime, ¿cómo vas a decir que se te está pasando el tiempo si recién tenés 15 años, papá?

el Padre ahora. Algunos han creído que Dios es un viejito sentado en el trono con una vara en la mano, porque cada vez que te equivocas te va a castigar. Pero quiero que cierre tus ojos y comience a ver un Padre lleno de amor y misericordia, con una sonrisa grande, diciendo: ahí viene mi hijo, ahí viene mi hijo, lo voy a abrazar, lo voy a besar.

sucede. El padre dijo: preparen una fiesta, porque el hijo que estaba muerto ahora vive. ¡Aleluya!

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me amas tanto? Pues no lo sé. ¿Por qué me perdonaste? Pues no lo sé. Yo solo sé, que sé, que lo sé. Contigo tengo más de lo que jamás pensé. En la realidad de mi humanidad descubrí la dependencia de tu divinidad. Tú mi socorro, mi amparo, mi majestad. En ti encontré la verdadera libertad. Y te amo, pero tú me amaste primero, tomando mi lugar en el madero.

Ya no intentaré comprender tu amor, ni la razón de tu gracia y tu favor. Tu presencia en mí, qué gran honor. Eres el río que corre por mi interior, y así como una oruga convertida en mariposa, has hecho en mi vida una obra tan hermosa.

0: misericordioso, bondadoso, Rey de reyes, Señor de señores. Te exaltamos. Eres la razón de nuestra existencia. Y esto es para ti, de parte de Avi Valdés y este servidor, Redimido Man.
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Le daré lo mejor, Señor, porque he sido creado para darte adoración, para alabar.

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0: Andamos.
1: Bueno, más o menos.
2: ¿Qué pasa?
1: No llego a fin de mes con la plata.
2: Ah, no me digas. ¿Y vos? ¿Cómo estás?
3: No, yo también. Venimos juntos, nos vamos para la iglesia porque lo único que estoy recibiendo últimamente son cuentas. No llego a pagar el alquiler.
1: Y yo tengo las tarjetas en rojo.
2: ¿Cómo podemos hacer?
1: No sé, yo creo que vinimos a la iglesia y podemos orar juntos.
3: Bueno, dale.